La música tropical sabrosita, como suena de chévere. Ay, Dios mío, ya julio en la recta final. Agosto y ya, eso en un momentito ya estamos en los meses terminados en bre. Septiembre, octubre, noviembre, diciembre. No, es que es increíble cómo pasa el tiempo de rápido, ¿cierto? Ya son las 7 de la noche, 6 minutos, fin de semana con Candela Solo Éxitos. Repórtense, repórtense, repórtense. ¿Dónde nos escuchan? ¿En qué barrio? ¿De Cartago? ¿En qué población del norte del Valle? ¿En qué población de Risaralda, de Quindío? Saludo para la gente de Armenia. Un abrazo. ¿Quiénes nos escuchan por internet en otros lugares de Colombia o el mundo? Repórtense que voy a saludar gente en el 316-470-4083. Mientras tanto, seguimos de música. Aquí está el señor Vicente Chente Fernández. Esto es mucha canción maravillosa. Camino al cielo. ¡Qué letra! 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

0: Ah, qué tremendo éxito con los chiches del vallenato, la voz de Osmar Pérez, colombiano, que mañana también estará, por supuesto, en el gran especial. Voy al WhatsApp, Candela, reportes de sintonía de nuestros oyentes a esta hora de la noche. Dice por acá, buenas noches, Ferchito, Gloria Alzate, gracias, Gloria, saludos, ¿qué más, pues? María Consuelo Collazos, un abrazo y que Dios te bendiga, gracias, María. Por aquí, Silvio, en La Unión, hola, buenas noches, qué bueno volver a escucharlo en Candela, gracias, Silvio, saludos. En el municipio de La Unión, Valle. Está Rocío reportando sintonía también. Rocío de la mañana. Saludos, Rocío. Edwin Candela conectado siempre. Buenas tardes, buenas noches. Un abrazo, papá. Por acá, ¿qué más tenemos? 316-470-4083. Hola, yo hago parte de la familia Candela reportando sintonía desde San Carlos. Saludos. Siete de la noche, 25 minutos, mañana lunes festivo 20 de julio, gran especial con Candela, más colombiano que...
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0: Más colombiano que eso, cierto, que los vendedores ambulantes en los barrios de nuestro país. Más oyentes a esta hora de la noche. Hola.
3: Hola, buenas noches, reportando sintonía acá de sus comidas rápidas del soldado. Porque somos de la mejor familia, Candela.
0: Listo, papá, un abrazo. Carlos Galvez Peluche también reporta sintonía. Y bueno, en este gran especial mañana lunes festivo con los artistas de nuestra tierra. Obviamente también estará por ahí Guayacán Orquesta. Y a esta hora de la noche también nos acompaña con su éxito Mujer de Carne y Hueso.

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0: Aquí está la música al ritmo de bachata.
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0: De una canción con cuatro personajes que se pelean el amor de una mujer. Debate de cuatro. Anthony Santos, Luis Vargas, Raulín Rodríguez y Romeo Santos.
2: So nasty.
0: Todos por el amor de Nereida.
3: Cerebro.
0: ¿Ah? Como si no hubiesen más mujeres en la vida. Pero bueno, ellos debaten.

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0: Andrés Montañez, conocido como Andy. Andy Montañez, ex integrante del Gran Combo de Puerto Rico. Y bueno, luego también como artista en solitario con una carrera bastante exitosa. Saludito para Sandra Duque, para Nico, un abrazo especial y a toda la gente que esté por allí con ellos. Gloria Marín también reporta sintonía desde Villa del Sol. Saluditos, Gloria, un abrazo, Gloria Marín. Nuestro parcero, ¿qué más, mi hijo? ¿Cómo vamos? Jaime Salazar. Activos, sí, señor, estamos muy activos. Se acabó el Mundial de Fútbol, Colombia. Se despidió hace un par de semanas. España se coronó campeón hoy. Argentina a chillar a otra parte. Mentiras. Un abrazo también para los argentinos, hombre, y para los colombianos que le estaban haciendo fuerza a Argentina hoy. Yo, la verdad, le estaba haciendo fuercita a España. Ya no habiendo más. Oiga, mañana es 20 de julio. Si van a izar el pabellón nacional, por favor, saquen la banderita desde ya. Péguenle una planchadita. Uno ve unas banderas arrugadísimas el 20 de julio, que da pena. En serio, si van a exhibir el pabellón nacional, que deberían hacerlo, como deberíamos hacerlo todos los colombianos, mañana 20 de julio, nuestra fiesta nacional, pues al menos busquen la bandera desde ya y si está muy arrugada, alícenla, plánchenla, para que exhiban una bandera bonita. No unos adefesios que uno a veces ve por ahí en las fechas patrias. Bueno, es solo una recomendación que les hago. Saluditos, familia Candela, desde Petrocelli, Sandro Castañeda. Parcero, un abrazo, mi hermano. Y a toda la gente que está conectada también en el sector de Puerto Caldas, por allí por el sector de María Auxiliadora. Saludos. Y por aquí me reporta también Milena Sintonía, a esta hora desde Santa Ana Norte. Saludos. Más música en camino, Víctor Manuel. Calle Luna, Calle Sol con Mangú, una versión bacanísima. Pero antes aquí está Sergio Vargas para seguir disfrutando la música en este fin de semana con Candela Solo Éxitos.
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1: Pavel, ¿qué hora es? Las 3 de la mañana. Todavía no me llama. Hay que olvidarse de eso.

0: La salsa infaltable en nuestra programación Candela. Por favor. Esto se llama Equivocada con la orquesta de Pedro Conga. Ah, eso es mucho descarga. Que viva la salsa. Que viva la música de Candela Solo Éxitos. Un montón de géneros musicales para acompañarles a ustedes día tras día, noche tras noche. Saludito para la gente que está en los parques de la ciudad que nos escuchan. Parque Lineal, Parque Guadalupe, Parque de los Periodistas, Parque Bolívar, Parque Mariscal, entre otros. Parque de los Brujos. Gracias por la sintonía, gracias por hacer parte de Candela 95.1 FM. Minutos, soy Fercho acompañándoles y seguimos con más música. Aquí está el mexicano Cristian Nodal.
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1: 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Son las 9 de la noche en punto.
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1: Solo éxitos Candela, mañana lunes festivo. Vamos a tener música de solo artistas colombianos como Silvestre Dangón. Y muchísimos artistas más. Solo talento colombiano. Y mañana festivo, 20 de julio, más colombiano que. El gran especial en Candela, solo éxitos.

0: Ella es Carolina Giraldo, conocida artísticamente como Karol G. Artista colombiana que mañana también estará invitada en nuestro gran especial Más Colombiano Que.
1: 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Desde la primera estación de radio del país les decimos como todas las mañanas, ¡buenos días, Colombia!
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0: Más colombiano que el programa de la mañana, cada mañana. Ay, Dios mío. Bueno, familia, ya saben entonces, mañana solo artistas colombianos nacidos en nuestra tierra. Los artistas que nacieron en Colombia, su música, sus éxitos, mañana. En el gran especial del 20 de julio, aquí a través de Candela 95.9 FM, solo éxitos. Voy a despedir esta hora de música con el andariego, con Luis Mateus, creo. Pero antes Oscar de León desde Venezuela y este clásico de la salsa. Soy Fercho Castañeda, me encanta verles acompañado hoy. A través de Candela 95.9 FM, solo éxitos. Nos escuchamos, si Dios lo permite, en una próxima oportunidad. Bendiciones para todos. Chao.

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1: 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Presenta la hora, en candela, son las 11 de la noche.
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1: 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Presenta la hora. En Candela es la 1:00 a.m.
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1: 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Presenta la hora. En Candela son las 3 de la mañana.
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1: 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Presenta la hora. En candela, son las 5 de la mañana.
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Siente lo que yo siento, familia Candela. Hola, hola, hola. ¿Qué tal? Saludo cordial para todos ustedes, para toda la familia. Solo Éxito 95.1. Estamos listos para acompañarle, listos para entregarle lo mejor de la música, para seguirles entregando lo mejor de los éxitos para quienes están ya levantaditos desde muy, muy, muy, muy temprano. Quienes reportan sintonía ahí desde casita, desde su sitio de trabajo. ¿Dónde andamos? ¿Dónde andamos, familia Candela? ¿Dónde andan? ¿Dónde se topan en este 20 de julio, día festivo 20 de julio, con la familia Candela? Una celebración muy importante. Y hoy un gran especial. Después de las 7 de la mañana solo vamos a escuchar artistas colombianos. Solo artistas colombianos. Más colombiano que el gran especial de Más Colombiano que. Así que activos para que nos reporten sintonía, pues, familia Candela. Vamos a estar muy activos durante esta mañana, durante este día festivo, a través de los 95.1, www.candelaestereo.com. Diego Armando Tazamá está con ustedes a partir de este momento. Estaremos, Dios mediante, hasta las 12 del mediodía entregando lo mejor de la música. Y bueno, después del mediodía vendrá DJ Silvana para este gran especial hoy más colombiano que nuestra patria colombiana, nuestro orgullo colombiano, nuestra independencia. Desfiles que se van a llevar a cabo en las diferentes ciudades, diferentes municipios del 20 de julio. El desfile militar. Tiene una fecha muy bonita, una fecha conmemorativa para nuestro país. Así que vamos a disfrutarla en compañía de los 95.1. Por ahora llega algo que hace el binomio de oro. Esta canción titula Volvió el dolor a las 6:10 minutos en Candela, Candela, Candela, más éxitos.

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0: Es la canción que les presenta por acá. Aventura, familia, 6:37 minutos, 6:37. Avanzamos en esta mañana de lunes festivo en compañía de los 95.1 y en www.candelaestereo.com. A ver la familia Candela, ¿dónde está conectadita? Por acá, que nos reporta en sintonía. Nos reporta en sintonía la familia Candela. Por acá escuchamos a Martis. Bueno, había dejado un mensajito desde muy tempranito. Martis, hoy no hay, no me diga más. Está por acá Martis.
1: Muy buenos días para toda mi familia Candela. Espero que hayan amanecido muy bien. Un saludito para Diego, para Duber, para María B. Que Dios los bendiga y los guarde siempre, reportando sintonía de Velar Casa. Que tengan un feliz inicio de semana. Bendiciones para todos.
0: Gracias, Martis. Por ahí le enviamos el saludito entonces a Duber, que debe estar todavía en camita. A María E, que también debe estar camellosita a esta hora. Mauricio Gordillo por acá nos saluda. Muy buenos días, Mauricio. Doña Patricia también con nosotros.
2: Hola, hola, mi Dieguín. Feliz día de la independencia, ¿es cierto? Muchas gracias por la compañía, Dieguito. Hasta el día festivo para usted. Feliz inicio de semana laboral. Aquí siempre acompañándolo, como siempre, Dieguito pendiente. Dios me lo bendiga. Yo también hago parte de esta gran familia Candela.
0: Gracias, doña Patricia. Ahí está sintonizada, como siempre, como todos los días. Fiel oyente de nuestra estación radial. De los solo éxito 95.1, la familia Candela, Candela, Candela. Más oyentes por acá. Los escuchamos, los leemos, está por acá Julita. Hola, Julita, ¿qué tal? Muy buenos días, ¿cómo te va? Buenos días, Julia Sánchez.
3: Hola, mi familia Candela, buenos días, ¿cómo me dice mi familia Candela? Padre, cordial saludo, muchas bendiciones en este día. Yo también hago parte de la familia Candela, gracias.
0: Gracias, Julita, igualmente a usted. Carlitos, el peluche, Carlitos Galvez. Fieles oyentes de nuestra estación radial 95.1 y www.candelaestereo.com. Desde Anserma Nuevo también está Esperancita. Buenos días, familia Candela. Anserma Nuevo, desde Anserma Nuevo, barrio San Lorenzo, está Esperancita. Un abrazo para ti, grande totote. Llega Don Rey Ruiz a esta hora. No me acostumbro. 6:39 en Candela, Candela, Candela. 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

Saludita por él, dice Paola Jara. Salud por él. Ya llegamos a las 6:52 minutos. En la mañana 6:52. Por acá Dianita, que está desde el municipio de Toro, dice por acá: hola Candela, buenos días. Aquí ya sintonizada con Candela. Dianita desde Toro, un abrazo para ti, grandototote. Gracias por ser parte de la familia Solo Éxitos. Vamos al cierre de esta hora porque vamos a presentar a DLG. Esta canción se titula Volveré. Desde las 7 de la mañana, gran especial, más colombiano que en Candela 95.1.

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1: 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Nos presenta la hora en Candela. Ya llegamos a las 6 de la mañana con 57 minutos.
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0: Llegamos a las 7 de la mañana con 7 minutos, 7 minutos, familia Candela, bienvenidos a este gran especial de hoy lunes festivo. Estamos en el 20 de julio, el 20 de julio, este día más importante del calendario patriótico en Colombia, ya que conmemora el grito de independencia ocurrido en el año de 1810, esta fecha que marcó el inicio del proceso de emancipación del dominio español, desencadenado por el histórico incidente del Florero de Llorente en Bogotá. ¿Recuerdas cuando nos ponían a leer el Florero de Llorente en el colegio, en la escuela? Cada año el país celebra esta gesta con actos cívicos, izadas de bandera y el tradicional desfile militar y policial. Para esta conmemoración, la parada principal se trasladó pues a las localidades de Bosa y Ciudad Bolívar, está en Bogotá, con el desfile donde más de 6.200 uniformados y 19 aeronaves participan en el recorrido oficial ahí por la avenida Villavicencio. Pero en los diferentes municipios, diferentes ciudades, también se hace el desfile militar. Esta mañana partirá desde las 8 de la mañana, desde el Parque Lineal en la ciudad de Cartago. Irá por la calle 18, por la carrera quinta, hasta llegar al Parque Bolívar. Así que familia Candela, firma del acta del Cabildo del 20 de julio de 1810. Hoy lo vamos a recordar aquí a través de los 95.1, escuchando solo artistas de nuestra región, solo artistas colombianos. Y buenos días, ¿cómo amaneció? Amanecieron aquí reportando sintonía Marlene desde Alcalá.
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0: Bueno, saludo para Marlene desde Alcalá, muy buenos días. Saludo para el popular marrano. El popular marranito desde el municipio de La Unión. Natalia también por acá nos dice: feliz y bendecido día, mi Dieguito y toda la familia Candela. Aquí estamos entonces en este gran especial. Más colombiano que la arepa, más colombiano que levantarse tarde, más colombiano que llegar tarde a una cita, más colombiano que los habanales, más colombiano que el grupo Nietzsche, más colombiano que don Joey Arroyo, que don Carlos Vives, que don Darío Gómez, que Quimosis, que la orquesta Guayacán, que don Diomedes Díaz, que todos esos artistas hoy.
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0: Y vamos a recorrer mi pueblo, mi pueblito natal. A las 7:10 en Candela. 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

0: más colombiano que bailarse una buena cumbia, familia Candela. Más colombiano que ustedes nos dicen a través del 316-470-4083. Más colombiano que por acá lo seguimos saludando y escuchando. El reporte de sintonía de la familia Candela que nos dice, James, ¿desde dónde estamos, James? Buenos días.
1: Buenos días, Dieguito. Buenos días, familia Candela. Le habla el móvil 225. Que tengan un excelente día, un feliz día de la independencia. Y nada, más colombiano que levantarse a las 3 de la mañana a comer cuca con leche, mijo.
0: ¿Qué?
1: ¿Sí o no, Diego? Aquellos tiempos. Que tenga buen día, familia Candela.
0: Oiga, pues, más colombiano que levantarse a comer cuca con leche. ¿A qué hora? ¿A qué hora usted levanta a comer cuca con leche? Más colombiano que nos digan ustedes, más colombiano que familia Candela, más colombiano que Harold Román, que irse a trotar hasta Piedras de Moler. Uy, este muchacho, vea, por allá nos envía por acá un videito que está trotando el rumbo a Piedras de Moler. Diego, ¿con quién andamos estos muchachos por allá? ¿Quiénes andan por allá trotando rumbo a Piedras de Moler? En el 20 de julio, más colombiano que, ustedes nos dicen, más colombiano que. 316-470-4083, doña Lucía nos dice, feliz día, familia Candela, excelente 20 de julio, con muy buena programación. Más colombiano que madrugar pan de doña Lucía, comprar las arepitas. Y que llegue a las 10 de la mañana pensando que todavía hay arepas. Más colombiano. Ay, María, ese es más carepalo, más bien. Los del gym de Carmenza Delgado. Ah, ya. Los del gym de Carmenza Delgado. Rumbo a Piedras de Molera trotando los muchachos. Viaco, buenos días. Más colombiano que. Hola, Viaco, ¿qué tal? Muy buenos días. ¿Cómo te va, más colombiano
2: que? Familia Candela, muy buenos días para todas y todos. Espero que todos hayan amanecido excelentemente. Por acá todo bien. Más colombiano que decirle a una persona, ya voy llegando sin salir de la casa. Yo también hago parte de Familia Candela.
0: Más colombiano que Colombia en el mundial. Bueno, eliminar. Más colombiano que decirle al amigo. Más colombiano que yo, Alexander, que más hermano. Buenos días, ¿cómo amaneció, Alexander?
3: Entonces, ¿qué pues, parcero de uno qué? Feliz bien, 20 parcero. De julio. Julio, grito de independencia. Grito de independencia. ¿Quién sería independencia, hombre? Señora, tenía que ser muy gritona.
0: Cierto.
3: Oye, parcero. Con más colombiano, pues vea, más colombiano que uno ir a un almacén a esos baratillos.
0: Ey.
3: Ir y mirar. ¿A cómo? Ah, que a mil 1,500 pesos. Ah, listo, espere, ya vengo, ya voy allí, ya vuelvo. No me demoro, era hacer una vueltica, ya vuelvo pues por ese producto, hermano. María, más colombiano que ese, ¿sí o qué?
0: Ay, María. Todo lo hemos hecho. Harrison, más colombiano
4: la
0: que.
4: La familia Candela, hola Harrison, reportando sintonía de la ladrillera Arcilla. Más colombiano que llegar 5 minutos tarde al trabajo. Muchas gracias, familia Candela.
0: José Ovidio, hola, buenos días.
5: Muy buenos días, Candela. Más colombiano que unos frijoles con coles.
0: María. Frijolitos con garra también, bien tabocito. Carmen Correa desde el barrio Guayacanes, un abrazo fuerte para ustedes y mis hijos, que Dios me los bendiga siempre. Yo también hago parte de la familia Candela, dice ella por acá. Familia Candela, más colombiano que levantarme a las 5, hacer tamales. Yo también hago parte de la familia Candela. Carmencita Correa, más colombiano que don Darío Gómez cantando, interpretando este éxito. Ay, ay, ay, más colombiano que cantarlo a todo pulmón con don Darío Gómez. Ese dolor de patria cuando estamos fuera del país.

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2: Más colombiano que familia, Candela, más colombiano que avanzamos en este gran especial de hoy lunes. Hoy es 20 de julio, grito de independencia. La familia Candela, que a esta hora sigue conectada, más colombiano que... Ustedes nos dicen pues, familia Candela, notica de voz. Yolandita, para ti es más colombiano que... ¿Cómo te consideras que eres más colombiana que...?
3: Buenos días, familia Candela. Más colombiano que al que le gusta hacer el sancocho afuera en la calle.
2: Es bonito sacar el sartén, fritar... Fritar de todo, los chicharroncitos allá, así como estaban innovando ayer. Fritando chicharroncito. Más colombiano que familia Candela, ustedes a través del 316... 470-4083. Nos van a reportar sintonía, nos van a reportar sintonía. Mariluz Ramírez. Buenos días, Mari. ¿Cómo amaneció? Desde el sector de Cumbia en la ciudad de Pereira. Ahí está Mariluz también. Más colombiano que levantarse tarde, dice por aquí el amigo Aldemar. Saludito para el amigo Aldemar. Gran especial hoy. Lunes festivo, disfrutando de los éxitos y artistas colombianos. Hoy solamente suenan artistas colombianos, familia Candela. Hay muchísimos, muchísimos artistas colombianos. Y hoy gran especial. Con nuestra música, con nuestros éxitos. Más colombiano que Denise, bailando con la música de Candela, ¿cierto,
4: Hola,
2: Denise?
4: Buenos días. Más colombiano que hacer chocolate bien calientico y echarle unos tostones ahí fritos. Ay, Dios mío, eso es una delicia.
2: Unos tostones fritos. Sandrita, ¿cómo te va? Buenos días, más colombiano.
5: Buenos días, familia Candela. Más colombiano que hacer patacón pisao. Patacón pisao, pisao, patacón pisao y bayuno, claro. El bayuno, hacer el tamales. Tamales afuera reunidos con la familia. Más colombiano que escuchar Candela, carajo, lo mejor. Que nos pone a alegrar la vida. El alma, si estemos tristes, estemos alegres, estemos como estemos, familia Candela. Más colombianos que familia Candela. Nosotros hacemos parte de la familia Candela.
2: Eso, llámelo. Llámelo al muchacho. Venga, pues, para acá, mijo. Venga, para que sirva eso, para que digamos que vamos a la familia Candela. Vea, por ejemplo, Los Caminos de la Vida. Llega por aquí con Los Diablitos del Vallenato.

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2: Es especial, especial del 20 de julio, familia Candela, especial del 20 de julio. A través de los 95.1 y en www.candelaestereo.com avanzamos en esta mañana de lunes. ¿Ya hasta cuándo no volvemos a tener un día festivo? ¿Ya hasta cuándo? Vamos a mirar por acá en agosto, tenemos que mirar hasta agosto. ¿Cuándo tenemos día festivo? Porque ya estamos como muy amañaditos con estos festivos tan de seguido, ¿cierto? Bueno, en julio vamos a tener un hito solito, pero llegó el 13 de julio, que lo conmemoraron como un día festivo más, de la Virgen de Chiquinquirá. Día de la Virgen de Chiquinquirá, entonces ahí tuvimos ya dos. Y en agosto vamos a tener otros dos, para allá llegamos al 7 de agosto, la Batalla de Boyacá, que también es otra fiesta que... de batallas, de batalla de éxitos. Y el 17 de agosto, la Asunción de la Virgen del Carmen, 7 y 17. Bueno, por acá seguimos con todos ustedes, familia Candela, saludándolos.

0: Seguimos saludándolos por acá. La familia Candela, que dice, más colombiano que hombre, doña Yola. Buenos días, doña Yola, más colombiano.
1: Buenos días, más colombiano que esas viejas que se la pasan detrás de la cortina mirando para la calle quién pasa para chismosear. Yo también hago parte de la familia Candela.
0: Más colombiano que madrugaran del vecino a tocarle la puerta y levantarlo. Ay, María, qué falta de respeto, hombre. Ah, a preguntarle cualquier pendejada por ahí. O para pedirle qué. O la vecina que llega a pedirle sal por la mañana. Uy, qué susto. Miguelito, buenos días.
2: Más rico que comer frijoles con un huevo bien blandito arriba. Sabroso.
0: Oiga,
2: familia
0: pues,
2: Candela.
0: Con un huevito blandito arriba. Doña Nar Villegas, hola, ¿qué tal? Muy buenos días, más colombiano que doña Nar Villegas.
3: Buenos días, familia Candela. Feliz día, muy bendecidos para todos. Más colombiano que ir a una viejoteca y bailar con la pollera colorada. Lara, lara, lara, lara, lara, lara.
0: Ay, la, la. Y le pone el ritmo que es, la pollera colorada. ¿Te gusta bailar con la pollera? Con la pollera colorada.
4: Buenos días, Candela. Yo soy más colombiana que por la mañana levantarme a tomarme una taza de chocolate con queso y arepa y galletas y huevo revuelto y arroz con frijoles.
0: Oiga, pues todo
4: y
0: eso.
4: Y aguacate.
0: Aguacate por la mañana. No le da cólico. Ay, ay, ay. Más colombiano que mi cuñada Cilia Barrera comiendo mazamorra después de una rica sobrebarriga. Bienvenida a Colombia, dice para acá Sandrita. Más colombiano es nuestra fiesta patria. Más colombiano que la cuñada Cilia, doña Cilia Barrera, que comiendo mazamorra después de una rica sobrebarriga. Bienvenidos, bienvenido a Colombia. Por acá Nata, hola.
5: Hola,
0: Chile.
5: Buenos días, familia Candela, para opinar sobre el tema. Más colombiano, ¿para qué era la carnicería? Comprar carne y pedir ñapa. Saludos.
0: Chao. Écheme gordito, hombre. Ya se le va a quedar a usted ahí. Más colombiano que María Noelia, por acá también reportando sintonía.
6: Buenos días, familia Candela, para participar en el tema del día.
0: Tema
6: del más día. Colombiano.
0: Tema
6: que se consigue uno. Alguien.
0: Ajá.
6: Y la frase que le dice a uno: usted es lo mejor que me ha pasado en la
0: sí,
6: vida.
0: Oiga,
6: diciendo
0: pues.
6: De que eso es falso, no se lo cree. Colombiano es eso para mí. Gracias.
0: Más enredador entonces que un colombiano, dicen por ahí. Más enredador que un colombiano, según María Noelia. Ya llegamos a las 8:10. Recuerde que hoy es el gran especial solamente con artistas colombianos. Por ejemplo, por acá llega la orquesta Yambaú, que se ha posicionado en el mercado musical como una de las mejores orquestas, las más emblemáticas de la salsa, con una amplia trayectoria. Han grabado muchos éxitos en diferentes países y han realizado presentaciones, viajes por todo el mundo. Desde sus orígenes en Colombia, específicamente en Cali y Bogotá, la orquesta pues ha logrado conquistar el corazón de varios países, generación tras generación. Así que la orquesta Yambaú llega a esta hora de la mañana, familia Candela, para que sigamos disfrutando con nuestros artistas, nuestras agrupaciones colombianas. Sin mentiras con Yambaú.

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0: Saludo para la tía Nora Constanza. Ahí es que está preparando, tía. ¿Qué es eso en esa licuadora? Bien rico, bien sabroso. Más colombiano que hoy, lunes festivo. Nuestro grito de independencia este 20 de julio. Estamos por acá con la familia Candela.
1: Más colombianos que levantarme un día festivo haciendo tortas y chocolatico en leche para invitar al sobrino Diego Armando Tazamá.
0: Ay, María, me los guarda, tía, me el favor. Hágame el favor y me guarda mis torticas, que esos son deliciosas torticas, ya, de la tía. Jorge Eliezer, ¿qué tal? Buenos días, más colombiano que Jorge.
2: Hola, familia Candela, buenos días. Más colombiano que llegar a las 3 de la mañana a la gente de parrandear y prender un parlante a todo volumen. Y que Carlos Vives, el mejor cantante, pare de contar. Que tengan un feliz día también con parte de la familia Candela, Candela, sí, Candela.
0: Papá, muchas gracias. Hola, Esperancita, más colombiano que...
3: Buenos días, familia Candela. Para saludar a mi mamá, Luz Mary Montaño, acá en el barrio San Lorenzo, que está cumpliendo años hoy. Que le pagan un disquito.
0: Bueno, señora, no nos dice el nombre de su señora madre. Saludito pues para doña Esperanza, para su señora madre, mil felicidades. Que los cumpla muy feliz. Para señora madre de doña Esperancita, vea este pedacito pues. De doña Esperanza. La señora madre de doña Esperanza, que no sabemos el nombre.

0: ¿Qué le decimos a la señora?
1: Que la felicitamos.
0: Que cumpla muchos años más de vida, que la cuide y que...
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0: Más colombiano que... Sí, seguimos. Con Johanna, hola, muy buenos días.
3: Hola, familia Candela, buenos días. Que tengan un excelente día. Más colombiano que ir a la finca y comer sancocho, gallina y frijoles con sidra y coles y con carnita y tajadas. Y al otro día calentado de frijoles con perico, queso y arepa.
0: ¿Tienes hambre?
3: Porque hacemos parte de la familia Candela.
0: Se tiene mucha hambre, mijita. Bastante hambrecita tiene ella. Buenos días, ¿quién anda por acá para agregar a la familia Candela?
4: Hola, familia Candela, muy buenos días.
0: Buenos días.
4: Bueno, más colombiano que la mazamorra con bocadillo o panelita. Y más colombiano que colgar la ropa detrás de la nevera para que se seque.
0: Ave María, eso sí es ser un no bien colombiano. Bien colombiano, secando la ropa detrás de la nevera, ahí en la parrilla. ¿Me regala su nombre para agregar a la familia Candela con todo gusto? Marlene, por acá, buenos días.
5: Buenos días, Candela, ¿cómo amanecieron? Espero que hayan amanecido muy bien.
0: La energía, Marlene.
5: De nuestro Padre Celestial. Más colombiano que dejar todo para última hora. Yo hago parte de la familia Candela, solo éxitos.
0: Eso es bonito, por acá también. Buenos días. Que le perdió el bolso negro con dos cédulas. Carmen, él le perdió el... No, pero no dicen dos cédulas. Vea, si usted encontró un bolso negro con dos cédulas, llame a Carmen. 313-787-9333. Si no son de ellas, pues entonces ella le va a decir, no, sígalo intentando. Al menos hubiera dicho, ¿a nombre de quién? ¿A nombre de quién están las cédulas, Carmencita, por Dios? Que un bolso negro con dos cédulas. Pues mucha coincidencia, ¿no? Que sea muy buena recreatificación. Hágale pues. Nubia Franco, hola, buenos días.
6: La familia Candela, más colombiano que bailar el himno nacional.
0: ¿Sí?
6: Que tengan un excelente día.
0: ¿Quién baila el himno nacional? ¿Quién baila el himno nacional? César, ¿cómo amaneció César?
7: Buenos días, familia Candela.
0: ¿Qué pues, papá?
7: Más colombiano que mezclar aguardiente, cerveza, ron, tequila.
0: ¿Qué es todo esa mezcla?
7: Y decir que lo pateó el sereno.
0: Óigalo pues. Echándole la culpa pues, echándole la culpa ya al sereno. No a lo que se tomó. Por aquí, ¿quién anda? Ulises, ¿qué más, Ulises? ¿Bien o no?
8: Candela, buenos días, con Ulises Jaramillo acá desde Santiago de Chile. Por acá mucha lluvia, estamos en invierno, mucha lluvia. Un saludito muy especial ahí en Viterbo a mi señora madre Aurora Quintero y los del combo de la tienda de Morroco. Feliz festivo, Dios los bendiga, Candela.
0: Listo, Joanita, a la esposita de Jaime, nuestro amigo Jaime Salazar. Doña Joana, lista, ahí la vamos a agregar en toda la familia Candela. El profe por acá, buenos días, Diego, en sintonía de su programa. Complacido por la visita de mi hija Diana, que se encuentra aquí en mi casa. Saludos a la familia Candela, que se agiganta siempre en su turno. Ah, muchas gracias, hombre. Al profe Carlos, a su hija, bienvenida Dianita. ¿Y Dianita viene de dónde? ¿Desde dónde llegó Dianita? ¿Desde qué ciudad? ¿Desde qué país? Está de visita por allá en Armenia. Saludos para doña Reina. Saludos para Nico. Y para Valeria y para todo el combo. Allá en la ciudad de Armenia. Leido, buenos días. Más colombiano que Leido.
9: Más colombiano que Petrovsky.
0: Ave María, oígalo pues. Rodri, buenos días.
10: Familia Candela, buenos días. Familia Candela, más colombiano que llegar a las 11:30 a esperar el almuerzo donde el vecino, familia Candela.
0: El vecino, oiga, es más descarado. ¿Cómo hay que andar el vecino? Al menos hubiera hecho donde la vecina, pero donde el vecino.
11: Buenos días, familia Candela. Familia Candela con Orlando Garcetas, hermano más colombiano que descansaba un vestido y dormía hasta las 10 de la mañana. Yo también hago parte de la familia Candela.
0: Gracias, Uli. Hola,
12: familia Candela. Muy buenos días. Reportando sintonía desde acá a la panadería del Parque, en Oando. Más colombiano que un periquito con arepa. Qué rico.
0: bueno, más colombiano que una arepita, uf, con periquito. El que le está preparando el desayuno, que le está preparando desayuno colombiano, arepita, que le están preparando a Dianita, que viene de Florencia, Caquetá. Avanzamos en esta mañana. Más colombiano que la Orquesta Internacional Los Niches. Si supieras, a las 8:37 minutos, en Candela, Candela, Candela, más éxitos.

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0: Claudia de Colombia con el Cóndor Familia Candela. Ya llegamos a las 8 de la mañana con 48 minutos. 8 y 48 minutos en este gran especial de hoy, lunes festivo. Lunes festivo, más colombiano que... Más colombiano que... Noel va a estar por acá también con nosotros. Buenos días.
1: Buenos días.
0: Buenos días.
1: Diego, para Hola. Unos cumpleaños muy especiales hoy.
0: ¿Para quién?
1: 20 de julio, para complacer a Marisela Ceballos en Alcalá, de parte de su suegra, sus cuñadas, Lina y Marjuri. Y que el Señor la bendiga, que el Señor la cuide largamente y que cumpla muchos años más de parte de el Rey, su esposo y su hijo Santiago. Y está pasando por un momento maluco porque tiene a la mamá en el hospital. Pero que el Señor los bendiga, las cuide largamente y que el Señor muchos años más le dé de vida. Y que el Señor la bendiga.
0: Por acá también le envían un mensajito a mi compañero de Jota, que dice que es quien está de cumpleaños. Buenos días, quien está de cumpleaños.
2: Jota, buenos días, ¿cómo está? Jota, estoy con ella hoy, para que me haga un favor, pues, que mi hijo y yo estamos cumpliendo en el mismo día. Un feliz cumpleaños a Kevin Santiago Ochoa. Que le deseo un feliz cumpleaños y pues, que sigue cumpliendo mucho más, no el hijo mío. Habla el carnicero de acá de la economía de Collarejo. Y un saludito a Leonardo Ochoa también, pero pues, que está cumpliendo años también.
0: Bueno, muy deficiente el audio, pero bueno. Sí, lo entendieron, lo entendieron. Estaba muy deficiente ese audiocito. 8:50 minutos, familia Candela, 8 de la mañana con 50 minutos. Ahí está, saludos para don Ramón. ¿Qué dice que más colombiano que salir un lunes festivo a buscar arepas para el desayuno? Oiga, pues, salir a buscar arepas para el desayuno un lunes festivo. Encontró, no. Porque no eche para Santana, que los esperaba. Ya, doña Lucía ya está con toda la arepita. Más colombiano que mantener votando los documentos, dice por acá Víctor. Ay, ¿eso por qué? Hola, Jessica Alejandra, ¿cómo le va?
3: Buenos días, familia Candela, más colombiana que comerse un calentado de frijoles con arepa y chocolate.
0: Ay, María, qué rico.
3: Qué rico un calentado de frijoles. Yo también hago parte de la familia Candela.
0: Sí, con gracias.
3: Jessica de San Agustín.
0: Janier, ¿qué dice? ¿Más colombiano que Janier?
4: Buenos días, Candela. Más colombiano que escuchar Candela desde las 5 de la mañana hasta las 9 de la noche. Candela, solo éxitos.
0: Eso es bonito. Muchas gracias. Más colombiano que escuchar Candela, Candela, Candela, solo éxitos. Más colombiano que Omar Geles con esta canción que identifica el vallenato. Una hoja en blanco. Ojo, confirmar esos documentos en blanco por ahí. Ay, ay, ay.

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1: Protagonistas, los artistas colombianos hoy. Artistas colombianos el día de hoy, familia Candela, cuando ya muchas localidades están en el desfile militar en sus diferentes municipios. El desfile militar, qué bonito, todas esas coreografías. Toda esa puesta en escena, como dicen por ahí. De todo lo que se ha preparado para conmemorar este 20 de julio. 9 de la mañana con 9 minutos, 9:09. Leonel Raigosa, buenas, ¿cómo le va?
2: Familia Candela, muy buenos días, desde Santana muy conectado. Más colombiano que uno ir a un asadero y preguntar, ¿se demora mucho el pollo? No, eso se demoran 5 minuticos y pasan 20, media hora y ese pollo todavía dando vueltas en la parrilla. Muchas gracias.
1: Es que a Leonel le gusta el pollo. Ay, a Leonel le gusta el pollo. Pollito asado. Dice por acá, Anita, hola Anita, sí. Buenos días.
3: Buenos días, Dieguito, yo también hago parte de la familia Candela, más colombiano que llegar tarde a una cita. Yo es que escucho, yo escucho Candela, yo también hago parte de la familia Candela.
1: Y se le nota, mijita, que escucha Candela. Porque a la par estaba por allá el sonido a todo volumen, se escuchaba mal a otra señora que estaba ahí en el audio, que Anita, hombre. Cuando van a enviar un audiecito se retiran, le bajan un poquito la cabina, el sonido, para que nos quede clarito el sonido y podamos escucharlos bien. Henry Motato.
4: Candela, ¿qué? Candela.
1: Yo, pues, buenos Henry. Días. ¿Qué más? ¿Bien o no?
4: Más colombiano.
1: ¿Más colombiano qué?
4: Más colombiano que celebrar la pérdida de Colombia.
1: ¿Cómo así? ¿Usted celebra la pérdida de Colombia? Es hacer uno ser colombiano. Está por acá Wilmer Peña. O sea, que usted le quedó dentro de la tusa a Henry Motato. Celebró porque ganó y también celebró porque perdió. Celebra por partida doble. Wilmar Peña desde Rolda, ¿cómo vamos?
5: Tazamá, buenos días. Wilmar Peña reportando sintonía desde Roldanillo.
1: ¿Qué más, papá?
5: Más colombiano que un lunes festivo esperando que den cuentos de los hermanos Grimm. Más colombianaota que esa no puede haber, Tazamá.
1: Todavía se los ve. Cuentos de los hermanos Grimm. Ya apenas tiene como 10 capítulos, eso lo repite. La Bella y la Bestia. Javier Gallego, ¿qué más? ¿Bien o no,
6: Javier? La reporta sintonía Javier Gallego. Más colombiano que tener la bolsa debajo del mesón llena de bolsas.
1: Ave María, eso sí que es bien colombiano. Eso sí es más colombiano. Dice el profe desde Armenia, el profe Carlos. Más colombiano que señalar con la boca. ¿Dónde está un objeto? Vea, tráigame eso que está ahí. ¿Dónde? Hágale, mijo. Y hay que hacer también el sonido, ¿no? El sonido con la boca, profe. María Rendón Valencia, buenos días.
7: Hola, familia Candela, muy buenos días.
1: Hola, ¿cómo te va?
7: Un saludito para toda la familia Candela. Más colombiana que comprarme una lecherita y meterle el dedo hasta lambeme todo el tarro. Sí, o un boñur y lambeme la tapita.
1: También.
7: Qué delicia.
1: Muchas gracias,
7: familia
1: rico.
7: Candela, la mejor.
1: Qué rico lo que ella hace. Con la lecherita y meterle el dedito hasta acabarla. Candela, más colombiano que el cafecito que nos preparan nuestras esposas y escuchar Candela todos los días. Feliz día, nos dice don Luis Ángel. Pao, hola, muy buenos días, Pao. ¿Cómo te va, Pao? Paulita, muy buenos días, reportando sintonía. Un bendecido día para todos, más colombiano que una olla sin orejas. ¿Cómo así, Paulita? Y para bajar eso del fogón, no, me quema. No se quema, Paulita. Ay, María. Saludos pues para Paulita, que también hace parte de la familia de los solo éxitos, la familia Candela, Candela, Candela. Más oyentes, Carmencita desde Villanueva, ¿cómo te va? Buenos días. Carmen.
8: Buenos días.
1: Buenos días.
8: Más colombiano que tomar caldito para el guayabo.
1: Tomar caldito para el desenguayabo, para el guayabo.
9: Mira, Candela, más ¿Qué? Colombiano que Campas cuando se comió ese gol en el Mundial.
1: Está por acá, ¿quién? Buenos días.
10: Buenos días, mira, Candela, más colombiano que comer calentado al desayuno. Yo también hago parte de la familia Candela.
1: Buenos días. Colombia. Oiga, pues por acá otra Paolita dice, buenos días. Colombia, sí. Más colombiano que salir corriendo de la casa, porque me cogió la tarde para ir a una cita médica o a una reunión en el colegio. Así es usted, Paola. Ave María Paolita. No, hoy sí no lo pusieron a hacer oficio. Ave María. Ayer mamó gallo todo el día. Que mañana hago oficio, vea. Eso era buscando a ver quién lo llamaba para un viaje.
11: Hola, familia Candela, buenos días. Diego, buenos días. ¿Cómo vamos, pues, mi muchacho Cantalicio? Ah, más colombiano que Pichiña gotereando pasajes en Cartagena. ¿Cómo lo ve?
1: Cóbrele, cóbrele. María, cóbrele, muchacho gotereando, se da un pasaje. Ya llegamos a las 9:14, familia Candela, 9:14. Caritas, ¿cómo andamos? Buenos días, Caritas.
12: Buenos días, familia con Candela. Más colombiano que siempre llegando tarde a todo. Y para saludar a mi esposa Caterine Pineda, que hoy está de cumpleaños.
1: ¿Ah, sí?
12: De parte de sus hijos, su familia, todos la queremos mucho. Y que Dios me le dé muchos años de vida junto a mí. Dios los bendiga para todos y que tengan un lindo día. Los quiero mucho.
1: Gracias, Caritas. Y para tu esposa, este pedacito, pues...

0: ¿Qué le decimos?
1: Que la felicitamos.
0: Ahí de parte de Caritas.
1: Y que sigan cumpliendo.
0: Que los cumpla muy feliz a todos los cumpleaños igualmente el día de hoy. Por acá llega.

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1: Ahí está Andrés Cepeda, día tras día, los éxitos que suenan a través de los 95.1 en este gran especial, hoy con solo artistas colombianos, solo artistas de nuestro país, artistas colombianos, gran especial del 20 de julio. Hola, Kira, ¿qué tal? Muy buenos días. Por acá saludamos a Kira, Kira.
2: Un feliz 20 de julio para toda la familia Candela. Ah, no hay nada más colombiano que llegar de la rumba, de la discoteca y seguir la rumba en casa, del que sea. Nada más colombiano que eso.
1: Vamos de remate, ¿cierto? Con Imelda también. Dianita de Toro, hola, Candela, muy buenos días. Más colombiano que hacer jalea de pata... De pata, pero de la negra, que haya lo que usted de la negra. Pues sí, la jalea de pata, la de la negra, que la de la blanca es otra. Cristian, hola, ¿qué más? ¿Bien o no?
3: Buenos días, familia Candela.
1: ¿Cómo vamos?
3: Más colombiano que sacar la ropa afuera de la casa a secar.
1: Si no tiene patio, pues le toca para afuera, mijo. Martica, hola, ¿qué más? Buenos días, Martica.
4: Familia Candela, reportando sintonía de Ferros. Para saludar a mi sobrina Claudia Arroyave, que se encuentra cumpliendo años hoy.
1: Claudita Arroyave.
4: Más colombiano que con levantarse y comerse un calentado de frijoles con arepa y una taza de chocolate.
1: María, si es rico. Para tu sobrina, mil felicidades, que los cumpla muy feliz. Adrianita, está por acá la Castrola, dice, buenos días, Diego, más colombiano que celebrar la eliminación de Argentina. Eso está a gran cantidad de colombianos ayer, celebrando de que España se quedó campeón del mundo mundial. Juli, desde Toro, dice, buenos días, más colombiano que echarle la arepa al caldo. Saludito para el grupo que poda, al grupo de poda de Walter Turpial. Saludo para Walter Turpial y para la cochinada de pana que le pone el disco. Bueno, no sé qué es lo que me quiere decir ahí. Juli, desde Toro. Albertico, Alberto Emilio, buenas.
5: Buenos días, familia Candela. Más colombiano Emilio que envolver el aguacate en papel periódico para que madure. Llegar a un negocio a comprar, pedir rebaja y después pedir la ñapa. Yo también hago parte de la familia Candela.
1: Es bonito, gracias, mi hermano. Ángela Montoya, ¿cómo te va? Muy buenos días, Ángela.
6: Buenos días, familia Candela.
1: Desde Belén.
6: De sintonía de Belén de Umbría con Ángela.
1: ¿Qué más?
6: Más colombiano que hacer una sopita de arroz para el almuerzo cuando uno le coge la tarde, por ahí chismoseando con las vecinas. Y una tortillita y platanito verde frito en rodajas. Es lo más colombiano que puede haber.
1: Por estar de
6: yo también hago parte de la familia Candela, Candela, solo éxitos. Que Dios te bendiga, Diego.
1: Bueno, señora May, muchas gracias. Feliz. Muchas gracias.
6: Lunes festivo.
1: Bueno, hoy lunes festivo, sí, señora. Mi avio, ¿qué es mi avio, Daisy? Mi avio. ¿Qué es eso de mi avio? Bueno, escuchemos a Daisy
7: muy
1: a ver qué es mi avio.
7: Familia Candela.
1: Letra despegada.
7: Colombiana de levantarme a hacer un periquito con arroz, arepa, chocolate con leche. Aquí con mis hijos, yo sé que Alejandra Tujanello, la Tatiana, mi esposo Luis César, en el barrio de Los Ángeles, toda mi familia del barrio de la Arenera, Javier Antonio, Liliana, Los Mares, todos ellos allí. Y Martorella, Marabella y los Venegas. Que viva Colombia, feliz. Dios los bendiga, puente, Dios los bendiga a todos.
1: Imagínese, Daisy acaba de levantar y pegando la letra. Ay, Daisy, un abrazo para usted, gracias. También a su esposito, saluditos para Julio también. Andresito,
8: buenos días, familia Candela.
1: Buenos días.
8: Más colombiano que tener buñuelos en la nevera y hacerlos en migas en guapanela.
1: Uy, María.
8: Saludos para ustedes, muchachos.
1: No me puedes dejar perder nada. Luisita, que estamos desde Bella Vista. Hola, Luisa.
9: Más colombiano que cargar el coroteo en la moto.
1: ¿En la moto?
9: Más colombiano que secar la ropa detrás de la nevera.
1: María, cargar el coroteo en la moto. Ahí ya alcanza. Bueno, Daisy, no, pero ya no mal. Daisy, vuelve y le pega la letra y ya no mal. Nancy, hola, ¿qué más?
10: Hola, buenos días, familia Candela. Para mandarle un saludo de cumpleaños a familia Orozco Posada.
1: Familia Orozco
10: mi bebé
1: Posada.
10: Que está cumpliendo hoy 4 años de vida.
1: 4 añitos.
10: Que Dios la bendiga, que la amo mucho y que pase un día muy feliz, rodeada de toda su familia.
1: Cata, hola, buenos días, Cata, por acá está con nosotros.
11: Buenos días, familia Candela, sintonizada desde acá, desde Ferro, más colombiana que ir a buscar la ropa el 31 de diciembre, ya las últimas horas.
1: Oiga, pues, más colombiano que ir a comprar la percha al estreno el 31 de diciembre a las 10 de la noche. Ave María, Andrés.
12: Candela, buenos días. Más colombiano que ponerse los calzoncillos al revés y las medias nonas. Bendecido día para toda mi familia, que los amo mucho.
1: Eso es para que no lo van a ojear. Eso es para que no lo ojeen, dicen. César Torres, buenos días.
13: Pues, buenos días, de familia Candela, desde Unión Valle, ¿ve? Más colombiano que comer empanada con champús, ¿ve? Vos a ver, yo escucho Candela, solo éxito, ¿ve?
1: Ay, Dios mío, bendito. Llega Mauro Castillo. Viene y se va. Se va y se viene. 9:38, más colombiano que artistas colombianos. En este gran especial de hoy lunes.

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1: Solo, solo, solo éxitos, 95.1 Familia Candela, avanzamos en esta mañana. Solo artistas colombianos en esta mañana, por ejemplo, ahí, que me perdone, uno de los himnos más sentimentales y recordados del vallenato romántico, pues en esta obra de arte musical fue compuesta e interpretada por el reconocido cantante Giancarlo Centeno. Giancarlo Centeno, ay, ay, ay, vamos a tener por estos lados en estos días, Giancarlo, Giancarlo. Acompañado en el acordeón por Víctor Reyes, el tema fue lanzado igualmente por allá en el año de 1998, como parte de ese éxito de álbum colectivo, La Combinación Vallenata. Le prometí que lucharía por ella, le prometí llevarla siempre conmigo. Yo le juré que por ella me moría, pero fallé en todo lo prometido. ¿Quién le ha fallado por ahí, mijo? ¿A quién le ha fallado? La canción narra la historia de un hombre profundamente arrepentido que reconoce haber jugado con las ilusiones de una mujer y haber fallado a todas sus promesas de amor. Ay, ay, ay. Que me perdone si puede. Para aquellos que han fallado por ahí. Vea que se robaron una camioneta. Se robaron una camioneta en la madrugada de este lunes. En el barrio Santa Laura. Barrio Santa Laura. Las placas de la camioneta. Claro que ellos ya la quitaron, pero bueno. De pronto es una camioneta blanca por ahí. Le aviso a la policía. O comuníquese al 311-606-2242. La placa es SNR-446. SNR-446. Wilderman, no es un avión. No es Superman, es Wilderman. Wilderman, hermano, pues, a la encuentren. La camioneta blanquita, María. Ay, esa está muy bonita, camioneta que robaron. Bueno, familia Candela, esas ya son Nata. Natalia Henao desde Chile, esa sonó ahorita a las 8 de la mañana y no podemos repetir cancioncita. A las 12 del día la puede pedir. A las 12 del día sí la puedes pedir. Natalia. Carmencita, que está desde la Virginia. Hola, muy buenos días, Carmencita.
2: Muy buenos días, Candela. Más colombiano, ¿quién? Páseme eso.
1: ¿Y qué es eso? ¿O qué está allá? Búsquelo y verá que está allá. Ahí está. O que ahí está. ¿Usted dónde dejó? Ahí está, hombre, ahí. Ahí es donde.
3: Buenos días, familia Candela. Más colombiano que trastearse en cicla.
1: Más colombiano que trastearse en cicla. Oiga, este ya bajó. La señora era en moto y este ya en cicla. Ay, ay, ay. ¿Usted cómo pasa un colchón? ¿Cómo pasa el televisor en cicla? Y en moto. Bueno, en moto de pronto con la ayuda, pero en cicla. Que lo lleve bien en la barra. Hola, Lorena. Lorena.
4: Buenos días, familia Candela. Más colombiano que echarle ojo al vecino.
1: ¿Qué? ¡Wow! Ay, óiganla. Echándole ojo al vecino. Pillina, y que la pille la vecina y también ella le echa el ojo, mija. O le echa otra cosa. Ella le invita a tomar cafecito. Ella ahí misma le invita a tomar cafecito donde vea que usted le está echando el ojo al vecino. Y ese cafecito, ya está, el café está como rarito, ¿cierto, vecina? Más colombianos que irnos para el río a hacer un sancocho. Yo también comparto la familia Candela, qué rico. Ay, María, como esos sancochos, ese sudado de hace 8 días. Uy, María, poderoso, ese sudado por allá por Ulloa. Con la familia Díaz. Un abrazo para todos ellos. Allá en Los Chorros también, a la tía. Buenos días, Candela. Más colombiano que decirle a la amiguita que está, que se separa para que se... ¿Qué? ¿Cómo hay? ¿Que le dé qué, Luis Hernando? Ay, María. ¿Ustedes entienden, señores? Sí. Que decirle a la amiguita que usted está, que se separa, que para que le acepte la invitación a salir, ¿ok? Los últimos por acá de esta hora, Osquitar. ¿Cómo me le va, Osquitar?
5: Hola, familia Candela. Más colombiano que el que va a sacar la tecnomecánica y acostumbra el billetico de 20 mil entre los papeles para que le pasen el carro o la moto sin ningún problema.
1: Oiga, pues. Está por acá Joanita. Hola, buenos días.
6: Buenos días, Candela Estero.
1: Hola.
6: Más colombianos después de un guayabo, al otro día para el desayuno tomar changua con arepa migada.
1: Oiga, ay, pues madre, changuita. Colombia, sí, Más colombiano que esta frase. Esta frase de nuestro jefe William Vinasco Che. Óigala, óigala.
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2: Sí, sí, sí, Colombia, sí, sí, Colombia. Qué bonito todo lo como se lleva a cabo, imágenes de cómo se llevan a cabo los en cada uno de los municipios, ciudades. El desfile militar, eso es muy bonito. Ave María, qué cosa tan bonita. Tatianita, que está desde Villa Juliana. Un abrazo para ti, gracias por ser parte de la familia Candela. Dice, más colombiano que el que dice, ya voy a llegar, ya voy llegando, y ni siquiera ha salido de la casa. Es verdad, Tatianita. Más colombiano que Isaac. Hola, ¿qué tal? Buenos días por acá, la familia Candela.
3: Buenos días, familia Candela, desde la Unión Valle.
2: Desde la Unión.
3: Más colombiano que un parcero que es Cacorrillo y le gusta pelar mucho pepino. Solo éxitos y nada más.
2: Listo, gracias. Karencita, que está desde Ulloa, nos dice, hola, buenos días, para saludar a Erlinda, a Donelia, a doña Olga y Matías en Ulloa Valle, full sintonía, gracias. Más colombiano que chancla voladora de la mamá, dice por acá Karencita, que también está desde el municipio de Ulloa. Colombia, tierra querida. Un abrazo para todos ustedes. Luis Ángel nos dice por acá, más colombiano que Pedro Morales Pino, Lucho Bermúdez y Luis Alberto Posada. Yo también hago parte de la familia Candela. Más colombiano. Más colombiano, ¿qué dice por acá Osquitar? Hola, buenos días.
4: Familia Candela, buenos días. Más colombiano que el champús bayuno con empanada o pan de queso. Yo también hago parte de la familia Candela. Es rico el champús bayuno.
2: María Elisa, vamos a agregar a María Elisa, buenos días
5: Candela Estéreo.
2: Hola, chiqui.
5: Desde aquí a Danzerman Nuevo, diciendo que más colombiano que llegar a hacer un paseo de olla, un festivo. Candela, solo Candela Estéreo.
2: Ay, María, solo Candela.
5: Chao, Candela.
2: Chao, chiqui.
5: Desde un día bonito.
2: Gracias a la chiqui desde Danzerman Nuevo. Más colombiano que un domingo, un lunes festivo, un día festivo, hacer el paseo de olla ahí en el río, los que están a esta hora disfrutando del paseo de olla, los que están en la quebrada. Abrazo para todos ustedes, Lilianita, por acá, buenos días.
6: Buenos días, reportando sintonía acá en el Parque Lineal. Para el tema de hoy, más colombiano que ir a una fiesta con 10 patos y no llevar regalo. ¡Jua, jua, jua, jua! Que tengan un excelente día.
2: Más colombiano. Ay, María. Oiga, que a la señora. Por acá donde la encuentro, hombre. Carmencita Correa, ¿será? Ah, sí, Carmencita Correa. Mi Dios le pague, doña Carmen Correa. Doña Carmencita Correa, con esos tamales los voy a probar. Todavía no lo he probado. Muchas gracias ahí por el tamal que nos ha hecho llegar. Los payaneses, los tamales payaneses de doña Carmencita Correa, un abrazo grandototote para ella. Mi Dios le ha de pagar, ahorita lo pruebo, lo voy a guardar para el almuercito, para disfrutármelo ahorita en mi casita, a comérmelo bien sabrosito por allá. Carmencita Correa, un abrazo para usted grandototote, gracias por estar ahí conectada siempre a los 95.1 y mi Dios le ha de pagar por el tamalcito. Vamos a probarlo, por primera vez me voy a comer un tamal payanés. Ay, María, mar que tiene todo ese tamal payanés y mañana les cuento. Más oyentes a través del 316-470-4083. Por acá está Johncito. John, buenos días.
7: Familia Candela, buenos días. Desde aquí de Anserman Nuevo, más colombiano que ver la suegra buena y güey madre. Yo escucho Candela.
2: Oiga, este muchacho. Es que más colombiano que ver la suegra. Me hizo reír este muchacho. Que es la suegra buena. Amigo Diego Armando Tazama, buenos días. Y también para toda la familia Candela. Hoy con mi amorcito Marta Lucía Loaiza Rodríguez desde Toro Valle. Más colombiano que ir a comer a un restaurante y tomarle foto a la comida. Nosotros también hacemos parte de la familia Candela. Solo éxitos. Os pa' chicanear nomás.
0: Sí, sí,
2: Sandrita, hola, buenos días.
8: Buenos días, familia Candela.
2: Ah, la esposa de Sandrita.
8: Más colombiano que ayudarle uno a la mujer cuando ya se siente enfermita en los procesos de la casa.
9: Nosotros somos parte de la familia Candela.
2: No dejo de decir al muchacho que gracias, que gracias. Y ya, así ve. Silvanita, que está desde Toro, buenos días.
10: Hola, mi familia Candela, muy buenos días. Más colombiano que hacer el sancocho en la calle, en fogón de leña, almorzar con la familia en el andén y los amigos. Porque yo también hago parte de la familia Candela.
2: Eso es verdad. Abrazos. Desde el municipio de Toro, hacer el sancochito ahí en el andén de la casa. Patricia, hola.
11: Buenos días, bendiciones para toda mi familia Candela. Más colombiano que llegar borracho al trabajo. Eso le pasa a mi hijo. Yo hago parte de la familia Candela.
2: Oh, mijo, usted llega borracho, lo devuelven para la casa. Le hacen la prueba y chao, Lin Pingüín. Hola, Claudia, te vamos a agregar por acá, Claudia 0725.
12: Ya no que meter el dedo en el vaso de yogur.
2: Oiga, pues que meter el dedo en el vaso del yogur, más colombiano. Que meter el dedo en el vaso del yogur, en el tarrito de yogur, ahí pues. Silvia Monroy, más colombiano que pedir comida para llevarle al novio. Ah, que para llevarle al que no vino. Al novio que no vino. Mentira, ya no dijo que al novio. Ya dijo fue otra cosa. Más colombiano que pedirle comida. Ir a una fiesta y pedirle comida. Ah, me pueden empacar que fue que el niño no pudo venir. María Silvia, está por acá.
13: Más colombiano que vivir en Europa y venirse a las fiestas de Colombia.
2: Ay, María, eso sí es una... Eso sí es un orgullo patrio. Está por acá Manuel.
14: Más colombiano que echarle alcanfor en las todas las esquinas al armario para que no entren las cucarachas. Eso sí es más colombiano.
2: Eso sí es colombiano, mijo. Miriamcita, que también está desde la Unión, dice, buenos días, familia Candela. Les saludo desde la Unión Valle. Miriam Rivera, para que pueda hacer el favor de felicitar a Paula Andrea Barbosa, que hoy está de cumpleaños. Oiga, Paula Andrea Barbosa, que hoy le van a celebrar el cumpleaños a Paula Andrea Barbosa. Un abrazo para ella, cordialísimo. Miriam, desde la Unión, Miriam Rivera.

y que cumpla muchos años más de vida, Paulita, que lo disfrute en compañía de su familia. Más colombiano y cartagüeño que este caballero. Don Luis Alberto Posada, a las 10:19.

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0: Rumba, rumba, rumba, rumba, rumba, rumba, rumba, gela, todo toma un bocina y comprende la vela, familia Candela. Más colombiano que a las 10 de la mañana con 46 minutos, 10 con 46. Está por acá María. Hola María, más colombiano que...
1: Buenos días, Candela, Dios me los bendiga. Feliz Amén. Día, gracias. Feliz festivo, feliz 20 de julio. Dios me los bendiga a todos. Más colombiano que coger el tarrito del champú y echarle agua para que María rinda, ese sea el último poquitico, o ya gastarlo.
0: Listo, dígalo pues. Luz Mari, hola, muy buenos días, Luz Mari.
2: Muy buenos días. Más colombiano que emborracharse viéndose el partido de la Selección Colombia, porque ganó y porque perdió.
0: Por cualquiera
2: de los dos. Yo también hago parte de la familia Candela.
0: Gracias, Luz Mari, Luz Mari. Ahora sí está Luz Marina Velázquez desde España, dice, saludos desde España, feliz día de la independencia, qué orgullosa me siento de ser colombiana. Luz Marina Velázquez desde España. Hola, Selena, buenos días. ¿Cómo le va?
3: Buenos días, mi familia Candela. Más colombiano, te comes una mazamorra michelada. Mi hija la vende en el Dobio Valle.
0: ¿En el Dobio?
3: Muy rica, sabrosa.
0: Oiga, pues.
3: Feliz día, mi familia Candela.
0: Buenos días, Candela, dice para acá, reportando sintonía. Más colombiano, que tener cosas debajo del pollo de la cocina. Que ya no utilizo. Ave María. ¿A quién le sale esa? Que tenga cositas ahí en el pollo de la cocina debajo. Unas coquitas que ya no utiliza. La coquita a la acción. Hola Rubiela, buenos días.
4: Buenos días, familia Candela. Espero que Diosito me los tenga bien, bien, bien.
0: Ah, María, gracias a Dios, señora.
4: Por favor, más colombiano que una persona que se invita a la fiesta y llega y dice, para quincena traigo el regalo y no ha llegado.
0: ¿Y no llegó?
4: No sé cuál quincena.
0: ¿Le ha pasado?
4: Eso es ser colombiano.
0: Listo, gracias, buen doña Rubiela. Gracias, chao. Dolly Marín también por acá con nosotros, Dolly.
5: Buenos días, familia Candela. Más colombiano que una bandeja paisa.
0: Ay María, no puede faltar Fernandito.
6: Buenos días, Candela Treo. Más colombiano que ir a goterear a una fiesta no hay. Buenos días, familia Candela,
0: días,
6: que
0: esté
6: muy bien, para un lindo día.
0: Gracias, mi hermano. Linita, que también está desde San Agustín, buenos días.
7: Más colombiano que tirarle la chancla a los hijos cuando salen corriendo.
0: La chancla voladora. Gloria Patricia, hola Gloria, ¿cómo estás?
8: Buenos días, Candela. Más colombiano que comer frijoles calentados del otro día.
0: Oy,
8: con
0: María,
8: arepita y chocolate.
0: Se los come.
8: Yo también hago parte de la familia Candela.
0: Frijoles calentados del otro día. Totalmente de acuerdo con el de la suegra. ¿Y cuál es el día del de la suegra? Yanecita, buenos días, ¿cómo estás?
9: Buenos días, Diego. Aquí pues en la arenera con mi esposo Raúl. Más colombiano que comer morcilla al desayuno, un pedazo de morcilla frita bien rica con arepa y un café, una tacita de café. Aquí pues con candela. Solo éxito, saludos para todo y todo.
0: Hola Marta, ¿qué tal? Buenos días.
10: Qué peligro tener un yerno en la casa de uno viviendo así, con ese pensar.
0: Para lo que dijeron de la suegra. Está por acá Nancy, hola, buenos días.
11: Buenos días, familia Candela.
0: Hola,
11: más colombiano que ir a las fiestas del pueblo y usted emborracharse con todas las personas que le brindan trago y después decir que lo pateó el sereno. Yo también hago parte de la familia Candela.
0: Esa, el sereno es la mejor. Moniquita, que está desde Orlando, Florida. Mónica, buenos días.
12: Más colombiano que hacer un simulacro decembrino desde septiembre.
0: No, nosotros lo hacemos en junio. En junio hacemos el simulacro de sembrino, mijita. En junio lo hicimos. Carro de perros, ¿cómo hay que carro de perros?
13: Buenos días, familia Candela. Más colombiano como el que regala lo que no es de él y el que presta lo que no es de él. Muchas gracias, familia Candela.
0: Gracias a usted, mi hermano.
13: Familia Candela, más colombiano que el que se va para España y viene hablando con otro acento.
0: Ah, de madre.
13: Acento español. Buenos días,
0: siendo colombiano y viene hablando todo raro, ¿cierto? Le pega a los dos meses, ya le pega a mi hijo el acento por allá.
14: Pues, Candela Estéreo, buenos días.
0: Buenos días.
14: María Eugenia de la Unión.
0: Hola, María Eugenia.
14: Pues, más colombiano que es vivir aquí en este país y quererse ir para otro y luego estar allá y querer regresarse.
0: Ay, María.
14: Extrañar mucho todo lo de Colombia.
0: Ay, María, cómo extraño mi país. Andreita dice, más colombiano que irse a tomar con los amigos Entrarse a las 4 de la mañana y tener que madrugar a las 5:30. Ay, ay, ay, Andreita, ¿le ha pasado qué? Por acá, ¿quién anda? Buenos días, más colombianos.
15: Sí, muy buenos días, familia Candela, desde buenos Cartago días. Valle.
0: ¿Qué más?
15: James Miranda, en Ciudadela de Paz. Más colombiano que un sancocho de gallina montañera hecho en jogón de leña. Buen día, familia Candela.
0: Uy, eso sí. Y hoy, de paseo de olla, el súper de la Unión. Saludito para el súper Leo. Rubencho, ¿qué más? Buenos días, Rubén.
16: Buenas, buenas, familia Candela. Buenas. Más colombiano que la moya andar parado. Yo también hago parte de la familia Candela.
0: A la moda.
16: Desde el barrio El Llano con Rubén Quintero.
0: ¿Qué más, Rubén Quintero, barrio El Llano? Sharon, buenos días.
17: Muy buenos días, familia Candela, para que me hagan el favor y me agreguen. Y no hay más colombiano que comerse la tajada con la mano y la carne. Ah. Muchas gracias, y yo soy parte de la familia Candela, solo
0: ya éxito. Ya pues, comérsela, comérsela. La tajadita con la carne. Bueno, más oyente, Joana, hola, buenos días.
18: Hola, muy buenos días, familia de Candela.
0: Buenos días.
18: Soy venezolana, pero no es más colombiano que decir, desde septiembre se siente que viene diciembre.
0: Pues nosotros no lo hacemos, pero bueno, si ustedes lo disfrutan desde septiembre, nosotros lo hacemos desde octubre, familia Candela. Ya llegamos a las 10:52, la pausa, y ya regresamos con más este especial de hoy, lunes festivo, en compañía de Candela, más colombiano que...
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0: 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Presenta la hora en Candela, ya llegamos a las 10 de la mañana, 55 minutos.
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0: Bueno, familia Candela, más oyentes, Julián Rincón, ¿dónde andamos, Juli? Julián Rincón, por acá, oyentes de la familia Candela.
1: Familia Candela, vea, más colombiano que ya un trasero en un triciclo y le toca irse parado, porque no ve, como pueden ver.
0: Uy, sí. El muchacho va por donde, véalo. Eso es por donde, muchacho, llevando un trasteo en un triciclo. Ay, ay, ay.
1: Trasteo en un triciclo, toca irse parado porque vea, no ve.
0: Ah, pero es una motico que adaptó ahí. Es una motico que adaptó ahí a un triciclo. Y llevando el colchón, llevando la cama, véalo pues. Eso sí es una cosa, eso sí es ser colombiano. No de varó el muchacho, no de varó. Luz Nelly nos dice, hola Dieguito, buenos días, más colombiano que compartir en Navidad, natilla y los buñuelos en familia. Y con Dieguito, sí señora, muchas gracias doña Luz Nelly, que también hace parte de la familia Candela, qué bonito, muchas gracias. Ahí conectaditos, toda la familia, solo éxito, doña Luz Nelly. Un abrazo para todos ellos. María desde Collarejo dice, para felicitar a Sorani Osorio, mi hija. Cumpleaños el día de hoy, siempre que... Le dice que siempre la amaremos, la amamos de parte de los hermanos, de la hermana Natalia, de parte de la abuela Rosa y de la mamá, que la queremos mucho y que sean muchos años más de vida, pues. Muchas gracias, hacemos parte de la familia Candela. María, hoy estamos desde donde, desde casita o desde empresa municipal, pues María, a ver qué nos dice María. Y saludito entonces para Sorani Osorio, la hija de María. Sorani, mil felicidades, que los cumpla muy feliz, Sorani.
2: Ahí vamos a entonar una canción, pa' que cante.
0: Para Sorani.
2: Vamos a festejar con emoción su cumpleaños.
0: ¿Y qué le decimos a Sorani?
2: Vamos a decirle con amor que la felicitamos.
0: Y que cumpla muchos años más de vida. Que disfrute este día maravilloso, día de su cumpleaños. Olguita, que está desde la raya. Hola, Olguita. Buenos días, Olguita. Más colombiano que hoy, gran especial.
3: Más colombiano que uno llegar a la tienda que le fíen y a ver un letrero que diga, hoy no fío, mañana sí.
0: Eso es verdad. Hola, Tatiana. Tatiana Candela. Muy buenos días, Tati.
4: Hola, familia Candela. Más colombiano que ir de compras y pedir rebaja. O ver que está muy caro y decir, ay, voy a dar una vuelta y ya vengo.
0: Eso es verdad. Y eso no le da pena. No le da pena decir, ah, voy a dar una vueltica, ya vengo. Tatiana, un abrazo para ti, grandotote, también haces parte de la familia Candela. Tati. Tatiana. Que no le da pena decir. Y ellos se la pillan. Dicen, ah, sí, se dar una vueltica. No, ya vuelvo. Voy a dar una vueltica y si algo, regreso. A todos nos ha pasado. No, eso tan caro ahí, hombre. Ah, me voy para otra parte. Buenos días, Candela, más colombiano. Tomando chicha en unos 15 años. Uy, ¿cómo así? Que tomando chicha en los 15. Bueno, si no hay más, tocó chichita, mijo. Estefa, hola, buenos días.
5: Buenos días, familia Candela. Más colombiano que un sancochito en leña. Y yo también hago parte de la familia Candela.
0: ¿Y dónde es hoy el sancochito en leña, Estefa? ¿Dónde es? ¿En el río, en la casita, con los amigos de la cuadra? Hola, Lilianita.
6: Buenos días, familia Candela. Más colombiano que esta mano de festivos. Gracias.
0: Y somos el país con más festivos. María, buenos días, colombiano. Más colombiano que comer banano en sancocho. Comer bananito con el sancocho. Luz Aide, hola, muy buenos días, Luz Aide.
7: Muy buenos días, Candela, reportando sintonía de Puerto Caldas. Más colombiano que no sacar la bandera de Colombia a la ventana y lucir como el 20 de julio, que es más sagrado.
0: Ya la sacó usted hoy. Más colombiano que hacer tortica de chocolo colombiano. Yuji, hola Yuji, ¿qué tal? Buenos días.
8: Buenos días, familia Candela. Más colombiano que la sopa de mondongo.
0: María.
8: Y más colombiano que decir, me regala cuando va uno a comprar.
0: Al favor, me regala tal cosa. Lady,
9: hola familia Candela, con Celeste Bolívar. Más colombiano que un sancocho.
0: Más colombiano que el sancocho. El sancochito ahí bien rico. En la casita, en el río, con los amigos. Doña Claudia desde Alcázares, buenos días.
10: Buenos días, familia Candela. Reportando la sintonía acá desde el barrio Los Alcázares y deseándole un feliz cumpleaños a una mujer maravillosa, emprendedora, trabajadora y proactiva. Claudia Liliana Jaramillo, esa soy yo.
0: Ah, doña Claudia.
10: Yo también formo parte de la familia Candela. Está muy bueno el programa hoy. Súper.
0: Gracias, doña Claudia. Y mil felicidades para usted. Hay de parte de toda la familia, de parte de sus hijas, de parte de la nieta, de parte de su señora madre allá en el barrio Alcázares. Mil felicidades, doña Claudia Jaramillo.

0: bendición. Para doña Claudia, mil felicidades, que los cumpla muy feliz. Bendición de toda su familia, que disfrute este día maravilloso, maravilloso hoy en su cumpleaños. Sí, más sí, colombianos. Jessica Alexandra, Jessica.
1: Hola, buenos días, familia Candela. Más colombiano que un paseo de río con sancocho.
0: Uy, María, que no falten los festivos y en los domingos. Buenos días. Más colombiano que decir ya voy. Ya hoy, y apenas está levantando, y de la camita.
2: Muy buenos días a toda mi familia Candela, más eso, colombiana que comer con frijolitos y de sobremesa mazamorra y dejar la tinta, el poquito de tinta de frijol para comerse, para echarle a la mazamorra.
0: Ah, ¿sí? Uy, esa yo no me la sabía. Tinta de frijoles a la mazamorra, esa no me la sabía, mijita. ¿Está por acá quién? Buenos días.
3: Más colombiano que comer frijoles con mazamorra y leche.
0: Frijoles con mazamorra y leche. Uy, qué revueltijo eso, qué tan raro. Hola, buenos días.
4: Familia Candela, muy buenos días. Más colombiano que sacar en el gota a gota y esconderse para no pagar.
0: Luz Estela, buenos días.
5: Buenos días, familia Candela. Habla Luz de aquí del barrio Orten. Más colombiano que ver la suegra ahogándose y no hacerse el huevón.
0: ¿Qué? ¿Cómo? ¿Cómo se le ocurre una cosa a esa, hombre? Yo tuviera suegrita, yo le jalo el pelo y la saco. Hola, buenos días. Pero ¿cómo así que el de la suegra? No me acuerdo qué fue lo que dijeron de la suegra. Es que es ese que dijo que la suegra está más... Ah, ya. Ah, oiga, pues descarado ese muchacho. El que dijo que la suegra estaba más hermosa que... Bueno, dijo otra palabra. Estaba más querida que la hija. Hola,
6: buenos días. Candela.
0: Buenos días.
6: Más colombiano que pedir ñapa.
0: ¿Qué pedir ñapa? Al que no pida ñapa no es colombiano, mija. Consuelo López, hola, Consuelito.
7: Candela, buenos días.
0: Buenos días. Oiga,
7: más colombiano.
0: Más que colombiano.
7: La fiesta del 31 de diciembre con la orquesta de Jorge Barón. Un buen día, yo también soy de la familia Candela.
0: La fiesta de los hogares colombianos. Angelita, más colombiano, sabiendo que tiene que madrugar y se trasnocha. Ese sí es ya el colmo. Está por acá, ¿quién? Buenos días.
8: Muy buenos días, Candela.
0: Buenos
8: más
0: días.
8: Colombiano que coger una piedra para partir la panela, trancar una puerta y pisar los patacones.
0: Uf, María.
8: Yo la misma hago parte de la familia Candela.
0: Con la misma piedra. Más colombiano que suegra volteando las tajadas con la mano. No utiliza la cuchara, la cucharita. El cucharón, buenos días.
9: Familia Candela, buenos días. Más colombiano que come frijolitos remojados con pan. Ah, no hay.
0: ¿Qué?
9: Rico, rico.
0: Frijolitos. Pancito.
10: Hola, dos amadas. Sigo aquí en sintonía. No me he despegado, mijo.
0: Qué bueno.
10: Más colombiano que salir de un coma inducido después de mes y medio.
0: Coma inducido.
10: Y salir con unas ganas bien ricas de comerse un plato de mondongo con aguacate y banano. ¿Cómo la de esa mamá? Ay, María.
0: Ay, María. Después de una enfermedad, de María, si vienen los antojos. Más colombiano que un casado de mazamorra con chicharrón. Eso no es ser colombiano. Eso es uno ser montañero, de pura cepa, dice Luz Marina. Qué bueno, qué rico. Más oyentes por acá. Buenos días, Anthony Romero. Lo vamos a agregar, Anthony.
11: Hola, Candela. Más colombiano que levantarse y tomarse el tintico.
0: ¿Tomarse qué? ¿El tintico? Ya entendí que el tintico. Ya sigo con más oyentes de la familia Candela, más música, más éxitos, pero solo de artistas colombianos. Hoy gran homenaje a nuestros artistas colombianos. Llegan los Medina.

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0: Como decía la oyente, más colombiano que un patacón pisado, más colombiano que un patacón pisado, familia Candela. Ya llegamos a las 11 de la mañana con 35 minutos. 11:35.
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0: Más colombiano. Sí, sí. Más colombiano, gran especial hoy. Glorita desde la Virginia nos dice, más colombiano que...
3: Buenos días, familia Candela. Dios los bendiga por esa programación tan chévere. Más colombiano que tomar caldo de morcilla al desayuno con chocolate y arepa.
0: Ay, ay, ay, okay. Que algo poderoso. Buenos días, familia Candela. Más colombiano que hacer una fiesta y que lleguen personas que uno no invita. Ay, María. El Super Leo dice para acá, Glorita. Buenos días, Diego. Dieguito, buenos días. Bendiciones para todos. Nos dice doña Glorita Pulgarín desde la Celia. Un abrazo para ella. Buenos días. Para saludar a mi esposa Janet de la Arenera, dice para acá. Bueno, señor. En la casita está María. Cristian dice. Hola, cumpleaños para Diana Patricia Martínez, familia Candela, Cristian. Para Diana Patricia Martínez, felicidades hoy en su cumpleaños. Alexander, buenas.
4: Familia Candela.
0: ¿Qué hubo, Alex?
4: Buenos días, aquí reportando full sintonía desde el kiosco de los Mascachochas.
0: El kiosco.
4: Bendiciones para todos. Más colombiano que comer pollo y más casi hasta los huesos.
0: Oh, María.
4: Yo también hago parte de la familia Candela.
0: Ay, María, triturar esos huesitos. ¿Quién anda por acá?
5: Buenos días, familia Candela. Más colombiano que perseguir el de la mazamorra.
0: Ay, María, él le pasó, él le fue el de la mazamorra. Más colombiano que María Noelia sirviéndole cafecito al niño, vea.
6: Más colombiano porque tomó café,
0: ¿no? Ay, María, él es colombiano porque toma el cafecito. María Noelia del barrio Conquistadores. Y ahí el chiqui de la familia Candela tomando cafecito.
7: Buenos días, familia Candela.
0: Hola, Mille.
7: Más colombiano que llegar a la tienda a comprar y decir, ay, pero es que mira que me faltan 500, me faltan 300.
0: ¿Le ha pasado?
7: No me alcanza. Yo le quedo viendo. Yo le quedo viendo a los 300 y más tardecito se los traigo. Eso no vuelve a aparecer.
0: No.
7: Yo también hago parte de la familia Candela.
0: Por no pagar los 300, ¿se va para la otra tienda o qué, mijita?
8: Sandrita. Hola, Candela, buenos días.
0: Buenos
8: más
0: días.
8: Colombiano que comer pollo apanado con miel de abejas.
0: Ay, María, sabe rico, Luzaida.
9: Buenos días, familia Candela. Más colombiano que pegar el último jabón que queda del que va a empezar. Yo también hago parte de la familia Candela.
0: ¿Pegar qué? ¿El último qué? No lo entendí.
9: El último jabón que queda del que va a empezar. Pegar el último jabón que queda del no, que pegar el último jabón que queda del que va a empezar. Yo también hago parte de la familia Candela.
0: Nubón. ¿Está por acá quién? Muy buenos días. Buenos días a la familia Candela que nos reporta sintonía. Está Luce... Ave María, por Dios. Está Lucerito por acá, Lucerito. Hola, muy buenos días, Lucero.
10: Más colombiano que ir a un paseo y dicen, pero le toca llevar el niño cargado porque no alcanza para el pasaje. Muchas gracias, familia Candela. Acá desde acá, desde Anserma.
0: Es de Anserma, ya lo lleva cargadito. Hola, soy Natalia desde Aruba. Más colombiano, los frijoles con huevito y banano. Saludos a mi señora madre Marta Cecilia, a mis hermanos y mi sobrinito Emanuel y a mi cuñada Lu. Dice Natalia que está desde Aruba. Luz Aleida, buenos días.
11: Buenos días, familia Candela. Más colombiano que comer mazamorra con chicharrón.
0: Mazamorra
11: delicioso.
0: Con chicharrón. Uy, todo eso que nos han dicho. Mazamorra que los frijoles, que yo no sé qué. Vamos a tener que probar todo eso porque.
12: Buenos días, familia Candela.
0: Claudia.
12: Más colombiano que fritar gorditos de gallina y comer con arepa y chocolate.
0: Oiga, pues. Uy, todos esos. Todas esas comidas, no hablan sino de comida ustedes.
13: Buenos días, familia Candela. Más colombiano que pedir rebaja.
0: Ese es otro ser más colombiano.
14: Buenos días, familia Candela. Más colombiano que comer bolis con pan.
0: Bolis con pan. Angelita también está por acá con nosotros. Más colombiano. Está viendo que tiene. Ah, ya. Ya lo habíamos leído. Alexandra, que también está desde Obando. Hola, Alexandra. Buenos días.
15: Candela, buenos días. Alexandra desde Obando.
0: Hola,
15: Alexa. Más colombiano que madrugar a jugar jazz tomando caspiroleta.
0: Oiga, pues, tomando caspiroleta. Chucho, más colombiano que Chucho.
16: Familia Candela, Chucho Roa reportando sintonía y con la ponderosa Plaza Central de Mercado La 20. Más colombiano que tener 10 gota gotas encima todos los días cobrándole, que le llega el uno, le llega el otro y el otro y el otro.
0: ¿Y con qué paga?
16: Y es un desfile de gota gotas por aquí para allá. También hago parte de la familia Candela.
0: ¿Y eso a quién le pasa? ¿Eso a quién le sucede? Hola, buenos días, Héctor.
17: Candela Estéreo, más colombiano que ir al almacén y hacer bajar toda la ropa, la pantería y no llevar nada.
0: Uy, no.
17: Gracias, Candela Estéreo.
0: Isaac, hola, buenos días.
18: Maurra, familia Candela.
0: ¿Qué hubo, Isa?
18: Más colombiano que costeño mamando burra. Solo de chito.
0: María del Socorro. Hola.
19: Buenos días, Candela. Más bueno. Colombiana que raspar el pegado de la olla al arroz.
0: Uy, sí.
19: Eso sí que es rico.
0: Ah, sabroso.
19: Yo hago parte de la familia Candela.
0: Raspar el pegado de la olla al arroz. Ay, María, delicioso. María Cecilia, hola.
20: Hola, familia Candela. Más colombianos que bañasen con jabón rey.
0: María, y tirarlo allá al río. ¿Qué para sacar eso? Más colombiano que pedir la ñapita. O rebaja en cualquier lado. Julito, ¿qué más?
21: Muy buenas tardes, Diego Tazamá.
0: ¿Qué más, Julio?
21: Para saludar a mi esposa Daisy en el barrio Ciudadana de Los Ángeles. Más colombiano que comer espaguetis con crispeta.
0: Oiga, pues este muchacho, espagueti con crispeta. Más colombiano que ser odiada por la suegra. ¿Cómo así, Kiara? Es que más colombiano que ser odiada por la suegra. Más colombiano que fiambre en hoja de viado. Más colombiano por acá que Santiago.
22: Buenos días, familia Candela.
0: Buenos días.
22: Más colombiano que tener bajo la cama una panosa para no salir al baño por la noche.
0: Ahí está este muchacho. El ratón con pantalones, ratón.
23: Buenos días, Tazamá, papi. Con el viejo ratón acá en San Pacho, mijo. Más ordinario que entrar a un motel en bicicleta.
0: Pero estamos hablando de ordinario, es colombiano. Pues el colombiano es muy ordinario, Nata. Hola, buenos días.
24: Buen
0: Nata.
24: Día, familia Candela. Más colombiano que tomar todo el fin de semana y levantarse con tremendo guayabo y decir, no vuelvo a tomar más. Y mentiras que llega el otro fin de semana y otra vez con el codo alzado.
0: Y otra vez. Alejita, hola.
25: ¿Qué? Más colombiano que ir al río bañarse con jabón rey y ruda. Para la buena suerte.
0: Oiga, pues, eso sí es ser colombiano. Eso sí es ser colombiano. Solo artistas colombianos, familia Candela. Por acá llega la agrupación Adolescentes y se acabó el amor.

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0: difunto.
1: ¡Candela! Bueno, familia Candela, yo hoy despidiéndome de este turno especial hoy en este lunes festivo 20 de julio. Ya viene DJ para que lo acompañen con música a domicilio. Escuchamos los últimos mensajitos. Linita por acá está también con nosotros. Lina Telles, hola.
2: Hola, familia Candela. Más colombiano que salir a paseo y ver el jardín y decir, ay, de esa mata no tengo yo.
1: Ave María, y llevársela, Sandrita. Hola, ¿cómo estás?
3: Familia Candela, más colombianos que estar reunidos y tirar un pedo químico.
1: Ay, ¿cómo así? Uy, eso... eso sí es de mal gusto, pero bueno, para quienes les gusta la celebración, Juan Sebastián.
4: La familia Candela, más colombiano que estar en 9 personas en un carro de 6.
1: Ah, ¡ay, María! Está Humberto Valencia.
5: Buenos días, Candela. No hay nada más colombiano que comerse un huevito frito con arroz y salsa de tomate de fruco. Ajá. Eso sí es un buen colombiano, y hacer, Candela.
1: Y hacerle una carita feliz. Y hacer una calita feliz ahí con el fruco. Más colombiano que ir a una fiesta de pato. Ay, ay, ay. Buenos días, Candela. Más colombiano que cortar el tubo de la crema dental. Héctor, buenos días.
6: Oye, está Samá, más colombiano que despertarse uno a las 6 de la mañana con la cerveza en la mano, como lo hace mi amigo Chucho Rodas. Bueno, Dios les bendiga y también hago parte de la familia Candela.
1: Paulita, ¿cómo estás? Buenos días.
7: Buenos días, familia Candela. Más colombiano que comer banano con leche.
1: Bananito con leche, delicioso. Buenos días, más colombiano que agua de panela caliente con queso. Dice por acá Zuli. Buenos días, los últimos. Hola.
8: Más colombiano comer salchichón con limón y pan y gaseosa.
1: Ah, María, eso sí es bien ser uno bien colombiano. Héctor.
9: Hola, buenos días. Más colombiano que pedíselo a la suegra.
1: Uy, no, ya no, hasta allá tampoco. Nelson Rivera, hola.
10: Buenos días, familia Candela. Para participar en el programa, más colombiano que sentarse uno en un restaurante a esta hora y pedir una bandeja paisa y a un lado una taza de mazamorra con un pedazo de panela. ¿Ah? ¿Qué tal?
1: Ay, María. Eso es buen colombiano.
11: Más colombiano que ver los estados de WhatsApp y todos los colombianos que estén en España están publicando ganamos.
1: Hola, no registra ese
12: bracket. Buenos días, familia Candela. Para saludar a Rubén, alias Carne Seca.
1: Carne seca. Angélica está por acá. Angélica dice, más colombiano que tomar agua con limón para la llenura. Eso sí es más colombiano. Lady Joana dice, muy buenos días, Candela. Más colombiano que comer arroz con pollo. Camila dice, buenos días.
13: Oye, Candela, más colombianos que dejar todo para la última hora.
1: También. Bueno, familia Candela, me agrada haberlos escuchado, haberles acompañado durante esta mañana. Franci dice que por acá, más colombiano que comer espagueti con arroz. Caro dice, más colombiano que comerse lo que sobra, atún con arrocito caliente. Carolina dice por acá.
14: Buenas tardes, Candela. Más colombiano que llevar papayera a un aeropuerto a recibir a un colombiano que llega del extranjero.
1: Oiga, pues, eso es bien colombiano. Ana María dice, hola, buenos días, Ana María. Te alcanzas a escribir, más colombiano que España, Valle del Cauca. Más colombiano que España, Valle del Cauca. Bueno, gracias, familia Candela, por estar con nosotros. Lili, el último de Lili.
15: Buenos días, familia Candela. Habla Dulce María de Zaragoza, que es más colombiana, de tomar todo el día guapanela.
1: Ay, María, eso es bien rico. Ya viene música a domicilio, familia Candela. Ana María.
16: Oli. Buenos días, Candela. No, más colombiano que escuchar Candela.
1: Ah, eso sí es bonito. Y más colombiano que una puntilla al palo de la escoba para extender la ropa. Con este nos despedimos, familia Candela. Más colombiano que Hernán Gómez. ¿Y quién le vende una cantina? Ya viene música a domicilio. 11:54 en Candela.

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0: más colombiano que llegar a la tienda y vino a decir, ay, me regaló una libra de papas, me regaló una libra de arroz. ¿Sí o no? Oyentes de la familia Candela, tengan ustedes muy buenos días. Buenos días, sí. No, buenas tardes, ya mediodía. Listos para almorzar, me imagino que están de paseo, me imagino que están parchados con la familia, con los amigos, disfrutando de este festivo 20 de julio. Me imagino que tienen la bandera, otros y otras se colocaron la camiseta de Colombia. Es que la camiseta de Colombia no es solamente cuando juega la selección, no señor. Que nosotros somos colombianos y uno en cualquier momento puede lucir la camiseta, y más hoy, 20 de julio, ¿sí o no? Invito a todos los oyentes de la familia Candela que se comuniquen con nosotros, que se contacten a través del 316-470-4083. Me pueden pedir una canción y pueden derecho a decir, ay, mire, más colombiano que la arepa paisa, por ejemplo. Y piden canción solamente colombianas. Solamente canciones colombianas. Es más, pues tenemos una diversidad de artistas, de canciones, de géneros musicales. Tenemos artistas salseros, tenemos artistas reggaetoneros también, y de muy buena talla, excelentes. Tenemos vallenatólogos, tenemos populares, bueno, tenemos merengómanos, tenemos hasta bachatólogos también. O sea, tenemos una diversidad de música, de géneros. En Colombia, entonces, solo vamos a pedir música colombiana, música de artistas colombianos en la 95.1 en mensaje de voz, por favor. Solo, única, exclusivamente mensaje de voz. DJ te estará acompañando hasta las 5 de la tarde. ¿Quiénes me van a... ¿Hasta qué hora es? ¿Hasta las 5? Sí, hasta las 5. Hasta las 5 de la tarde. A las 5 de la tarde, Silvana. Vamos a estar todo el día acompañándoles. Ya se va Diego Tazamá. Estaba pálido del hambre, no ha almorzado el pobre muchacho, ni desayunado, no alcanzó a desayunar y ya se fue a desayunar, a almorzar y a seguir disfrutando de la música de Candela 95.1. Le mandaron es que tamal payanese, ese no lo he probado, yo he probado el tolimense, el del Miculo, pero yo no he probado payanese, ese no sé cómo sabe, ojalá, me imagino que sabe bueno, rico. Bueno, iniciamos.
1: Muy buena tarde, familia Candela.
0: Tarde.
1: Diego Armando, para un domicilio, por favor, si me puedes colocar hoy 20 de julio.
0: ¿Cuál?
1: Sirena Encantada de Miguel Morales.
0: Oiga, buena Gracias. Canción. Muy buena canción, muy buena canción. Sirena Encantada y un colombiano.
2: Buenas tardes, familia Candela. Mi domicilio para hoy es La Subasta. Muchas gracias. Listo.
0: Subasta. Vamos a ver qué dicen por acá los oyentes de la familia Candela que a esta hora nos siguen acompañando y siguen disfrutando de los éxitos de Candela 95.1. Eso sí, les voy a pedir un favorcito. Variadito. O sea, vamos a programar popular, vamos a programar salsa. Tenemos mucha variedad de artistas, entonces no nos vamos a pegar solamente de un género, sino que vamos a variar bastante, ¿vale? Salseros, vallenatólogos, de todo, de todo.

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2: ¡Sí, sí, Colombia!
3: ¡Sí, sí, Colombia! ¡Sí, sí, Caribe!
2: ¡Sí, Caribe!
3: ¡Aquí estamos! ¡Más colombiano que... ¡que pedir fiao! 316-470-4083. Recuerden, cuando van a pedir la musiquita, pueden decir, si quieren, ay, más colombiano de Jota, que tal cosa. Se pide la musiquita, solo música colombiana. Variadita, salsita, merenguito, vallenatico, un reggaetoncito, porque tenemos reggaetoneros, bachatólogo también tenemos. No, de todo, tenemos de todo, ¿sí o no? Ah, María. ¿Qué bien por acá?
4: Buenas, papito, un temita
3: papito,
4: puesto
3: papito.
4: El 20 de julio. Ser colombiano
3: papito,
4: es un lujo.
3: Papito.
4: Y más colombiano que la morcilla, papito, eso es muy colombiano.
3: Muy colombiano. ¿Dónde más vende morcilla? ¿En qué país vende morcilla? ¿Ah? ¡Ah, María! Vamos a ver qué dicen los oyentes de la familia Candela. 316-470-4083. Dice así.
5: Hola, EJ. Más colombiano que dejarse coger de la tarde y luego salir como volador sin palo. Y hoy debe sonar la pollera colorada.
3: La pollera colorada, eso... la pollera color. Uy, esa sí es. Ay, María. Esa sí es bien, pero bien colombiana, la pollera colorada. Listo, hijo de madre. ¿Qué más piden los oyentes? ¿Más colombiano que qué? A ver, ¿qué? ¿Más colombiano que qué? Cuenten a través del 316-470-4083. Acompañándoles con música, con sabor, con alegría. Y con mucho cariño, sí, señora, a esta hora. Hola, ¿qué piden por acá?
6: Candela, muy buenas tardes. ¿Mijo? Candela, más colombiano que la emisora Candela.
3: Ah, María.
6: No lo hay.
3: No, eso sí.
6: Para pedir el Mi Machete, el Grupo Niche.
3: El Grupo Niche, Mi Machete, le tiene un machete, hermano. Ya viene su machete, papá, María. De una arranquemos con el machete, ¿verdad?

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0: Óigalo pues, óigalo, óigalo, óigalo.
1: 2:37.
2: ¡Uba, Garrigo! Colombia, mi tierra querida. Música colombiana hoy, más colombiano que qué.
1: Música colombiana.
3: Muy buenas tardes, familia Candela.
1: ¿Qué más pues?
3: Que colombiano que coloqué. Limoncito con ron. Yo hago parte de la familia Candela, Candela. Paso ahora a mis hijos y a mis hermanos en la arenera y a mi esposo Julio. Dios los bendiga. Yo hago parte de la familia Candela, Candela solo exitosa aquí con Candela, Colombia, Colombia.
1: Eso, Colombia, Colombia, Colombia, Colombia, Colombia, Colombia.
4: Buenas tardes, familia Candela.
1: Buenas tardes, Dogor.
4: De J. Marcelito, este es un mensajito de condolencias para la familia de mecánico que falleció en el día de ayer, más conocido como el Guasón Colombiano. Marcelito ayer falleció, entonces que mi Dios lo tenga en su santa gloria. Un saludo, sentido pésame a su familia. Y más colombiano que, parce, más colombiano que usted celebrar el día de las velitas, el alumbrado en diciembre, y que
1: va con
4: año viejo el 31, eso no se ve en otro lado sino acá en Colombia.
1: Solamente en Colombia. Listo, Dogor, hágale pues, con mucho gusto.
5: Hola, Candela, buenas tardes. Más colombiano que el bocadillo con queso.
1: Ah, eso es una delicia.
5: Me puede regalar una canción. Camino al cielo de los diablitos.
1: Listo. Pensé que me iba a pedir un bocadillo, ¿no?
6: Reportando sintonía 430 de la Mancha Amarilla.
1: 20
6: de julio debe sonar Los Corraleros de Majagual, Los Sabanales.
2: Cuando llega.
6: Y más colombiano que ver la televisión, la misa por televisión para no ir a la misa. Ah. Y cuando estén recogiendo la limosna, apagar el televisor para no dar. Yo también formo parte de la familia Candela.
1: Yo creo que usted hace eso, hermano, lo oye.
7: Buenas tardes, familia Candela.
1: Angélica, la unión, ¿cómo estás?
7: Más colombiano que aguapanelita con limón para la gripa. Y hoy debería de sonar la cumbia del amor de Lisandro Mesa.
2: La cumbia
7: del
2: amor.
7: 20 de julio.
2: La cumbia del amor. La cumbia del amor.
1: La cumbia del amor. Recuerden que también tenemos salsero. Recuerden que también tenemos reggaetoneros. Es que no solamente tenemos tropical. No, señora, aquí tenemos de todo. De todo tenemos aquí. Aquí Colombia es una diversidad absoluta. Óigala pues. Báilelo pues, Angélica, báilelo.

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1: La cita de Gali Galeano, un artista colombiano y crossover, digámoslo así, porque el señor Gali Galeano ha venido aquí a nuestra estación de radio y pues lo hemos entrevistado, hemos compartido con él y nos ha contado pues de su diversidad, y es que nosotros lo sabemos, él canta baladas, para los que no saben, él ha cantado vallenato, ha cantado merengue, nos ha cantado de todos los géneros. De todos los géneros musicales. Y aquí lo tenemos, más colombiano que nuestro especial de Candela y demás.
2: Buenas tardes, familia Candela.
1: ¿Qué más fue?
2: Más colombiano que cuando se te acaba la crema dental, la abres y la dejas limpia con el cepillo.
1: Eso sí es verdad.
2: Y
1: yo hago
2: sonar.
1: Eso, yo hago eso.
2: Dolor de patria.
1: Dolor de patria, yo hago eso. Llegué los rajos y pues hasta que no quede nada. La crema está muy cara, María, un tubo de crema, todo eso, no.
3: Buenas tardes, familia Candela, para pedir un domicilio, plegaria, vallenata. Yo también hago parte de la familia Candela, más colombiano que hacer arroz con pollo siempre en los cumpleaños.
1: Ay, es verdad, siempre en los cumpleaños arroz con
4: pollo. Buenas tardes, familia Candela, hola DJ, ¿cómo estás?
1: Hola, Nata.
4: Más colombiano que aguapanelita caliente con leche en polvo y pan por ahí a las 3 de la

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2: Siguen pidiendo, siguen programando. Recuerden que hoy solo música colombiana. Solo colombiana porque estamos 20 de julio. Entonces hoy estamos celebrando con música colombiana.
3: Para pedir la canción de Chaleñas como las flores. Colombiano que llegar tarde a una entrevista. Yo hago parte de la familia Candela. Bendiciones.
2: Más colombiano que llegar tarde a cualquier parte, ¿sí o no? Las caleñas son como las flores, ella llega, son de mis colores. ¿Qué piden por acá? A ver,
4: hola, buenas tardes, familia Candela, para pedir un domicilio, por favor, para pedir
2: dímelo.
4: El perdedor de Maluma, gracias.
2: A la orden.
5: Bueno, buenas tardes, familia Candela, hoy lunes debe sonar otro Ocupa Mi Lugar de Fernando.

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2: Domicilio, que vamos terminando. Ya viene más música, más colombiano que nuestro especial. Solo música colombiana para los oyentes de la familia Candela. ¿Qué andan haciendo? Manden foto, cuenten.
4: Ustedes son de Lisandro Mesa. Bueno, verde. Gracias.
2: Ya con este cerramos.

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0: Sí, sí, Colombia, sí, sí, Caribe, sí, sí, mi tierra. Avanzamos en este día con Candela, que hoy estamos de música, música colombiana.
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0: Más colombiano que... Que a ver, no, pero hay muchas cosas colombianas. Que pedir plata prestada. Más colombiano que... Hay tantas cosas, pero es que me olvida. Que hacer una sancochada afuera de la calle, ahí en el andén. Eso es colombiano, ¿no? Otra parte no debe, ¿sí o no? Oiga pues, Giancarlo Centena. Centeno. Colombiano. Está prohibido, yo.

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3: 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Oiga pues.
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3: Más colombiano que el vallenato no hay, ¿sí o no? Oiga, este es mucho tema. Oígalo pues.

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Sigue la música colombiana, el sabor. Más colombiano que... Ese es el especial del día de hoy en Candela. Y a las 3 de la tarde se preparan los oyentes porque ya viene nada más y nada menos que dos canciones de un mismo artista. Para que se la gocen, lógicamente colombiano.

Que no se vayan a desconectar de Candela 95.1. Nos cuenten dónde andan, con quién, por qué y para qué. Que nos avisen. Óigalo pues, óigalo.

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Comenzamos este especial de dos en dos. Música de artistas colombianos con dos canciones. ¿Qué tal? ¿Qué tal?

0: Te vamos a pasar tu anuncio, ¿nos recuerdas? Y te lo vamos a pasar, claro que sí, Jacqueline, sin ningún problema, sin ningún inconveniente. Más colombiano que calentado con chunchurria, arepa y chocolate. Uy, qué nivel. Qué nivel. Bueno, seguimos con la segunda canción de Andrés Cepeda, El Carpintero de Amor.
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0: 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Informa la hora en candela, ya tenemos las 3:09.
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Yo soy Familia Candela y te acompaño a esta hora de dos en dos. Sí, dos artistas colombianos. Dos artistas colombianos. Dos canciones del mismo artista en Candela 95.1 para que se lo sigan gozando. Bueno, aquí dice, me agrega, soy Walter, y aquí dice Jessica André. Porque ya lo habían agregado como Jessica, pero yo lo voy a agregar como Walter. No se preocupe, compadre, que yo vengo a salvarlo, hermano, no se preocupe. Ya lo voy a agregar. Espere que me dé la opción, así, aquí me da la opción de cambiarle Walter, lo voy a cambiarle Walter. Viejo Walter, ya está agregado, mijo. Esperanza, ¿cómo estás? ¿Qué dice Esperanza a esta hora? Dice por acá, sé que no son domicilios, una urgencia, si es posible, Jason, se acabó hasta la madre. Bueno, sí, es que no estamos

0: música de Jason Jiménez, pero sí me queda difícil complacerte a esta hora, en este momento, en este mismo instante. Zuli, voy a agregarte de una vez, eso sí lo voy a hacer ya. Zuli Duque, por aquí, ¿quién más está? Salchichón, más colombiano, familia Candela, con Carlos Rubén, Michael y Haider, sintonizado con la mejor Candela, más colombiano que Salchichón con pan, ¿sí o no? Aquí siguen los oyentes. Natalia Henao, ¿qué más, Natis?
1: Estando
0: en
1: sintonía desde mi trabajo, quisiera escuchar dos canciones.
0: No, pero a esta hora no se puede. Bueno, es que ya las tenemos, ya está programadita. Ya está programadita, Natalia. Un abrazo, un saludo para ti. Espero que te rinda muchísimo desde Chile, ¿no? Y viene uno de los grandes artistas colombianos llamado Maluma.
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0: De dos en dos, dos canciones de un solo artista, eso sí, colombiano. Bien colombiano, como Franci, que es más colombiana que otra cosa. ¿Y saben quiénes son colombianos? Señores, vean, los Medina.
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pregunta por no sé quién. Perdón, lo siento, no habré marcado bien. Y yo pienso, qué mal, porque a mí

0: dos en dos, vean, ¿no? De dos en dos, para que no se despeguen. De dos en dos en la 95.1. Entregando sabor, alegría, diversión y mucha candela. Dos canciones del mismo artista. Oyentes de la familia Candela de Jota, les dice Shaolin Pingüín, los quiero mucho. Y los invito para que sigan en sintonía de nuestra estación de radio, para que sigan vibrando, gozando, bailando, cantando y pasándola muy bien. Ya viene nuestra compañera Silvana Cano. Oiga,
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0: Llegan dos canciones de Bananas.

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0: 5 de la tarde, 7 minutos. Buenas, buenas, mi gente linda, mi gente bella, mi gente hermosa, que hace parte de la familia más grande de toda Colombia, de todo el mundo. Me place saludarlos. A esta hora llega Silvana Cano a acompañarlos en este festival que tenemos el día de hoy, que estamos en 20 de julio y tenemos que celebrar como se debe. Aprovecho para saludar a todos los oyentes que están ahí conectados con este festival, que están conectados con Candela 95.1, que se han disfrutado este fin de semana con toda la actitud, toda la energía, que se han hecho los paseos, que se han ido de paseo de olla, que se han ido a pasear, que andan por ahí, por las calles del Eje Cafetero del Norte del Valle. Y qué rico saber de que ustedes están aquí conectados con nosotros en este lunes festivo, lunes 20 de julio, el lunes más colombiano.
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0: En este lunes más colombiano tenemos este artista, Fonseca, Te Mando Flores, en Candela, solo éxitos.

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0: 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Son las 5 de la tarde, 20 minutos.
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0: familia Candela, aquí estaba Guayacán Orquesta, esta agrupación icónica, una agrupación de las más conocidas de la salsa colombiana, que hoy también hace representación, y por qué no en este especial tan bonito que tenemos preparados para ustedes, familia Candela, un especial más colombiano que Candela, Candela, solo éxitos, y mis amores. Lo más chévere de todo es que estamos presentando dos canciones por cada agrupación o por cada artista que ha dejado huella en la música de nuestro país. Y pues ahí estaba Guayacán, han escuchado a Fonseca. Estos y muchos más artistas que vienen durante la hora, como por ejemplo Paola Jara, Los Chiches del Vallenato, Aterciopelados. Así sucesivamente, dos canciones por artista. Los voy a saludar a través del WhatsApp 316-470-4083. Saluditos a esta hora, Miguel Ángel, mi amor. ¿Cómo estás? ¿Cómo te van este fin de semana?
1: Hola, Silvanita. Muy buenas tardes. ¿Cómo
0: Hola,
1: estás?
0: Mi vida. Excelente.
1: Dichoso en saludarte, Ave María.
0: Hombre.
1: Siempre reportando sintonía desde el barrio El Paraíso. Gracias.
0: Saludito especial para Miguel, que se conecta con nosotros. Un besito bien gigantesco. Para Miguel Ángel, para Miguel, para Carlos Galváez Peluche. Y para toda la familia Candela que a esta hora disfruta este especial. Ahora llega una de las grandes voces de la música popular.
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0: Llega esta señorita, Paola Jara, con una canción para cantar a todo pulmón. ¡No me preguntes! Esto es Candela, Candela, Candela, solo éxitos. Y que viva mi Colombia, que viva nuestra música. Y este especial, más colombiano que...

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1: 5:49, avanzan los éxitos a esta hora. Para finalizar esta hora tenemos los chiches con ceniza fría. Más adelante viene Aterciopelados. Así que familia Candela, muy conectados con este especial, más colombiano que... Con reporte de sintonía a través del WhatsApp Candela.

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0: 16 minutos. A esta hora iniciamos una nueva hora de Solo Éxitos y este gran especial más colombiano que... Más colombiano que la guapanelita al desayuno con queso, bien calientica. O más colombiano que ponerse una media de un color y otra de otro. Vámonos a saludar a nuestra familia Candela, 316-470-4083, iniciando una nueva hora de Solo Éxitos. Y qué mejor que ustedes están escuchando artistas colombianos en este gran especial. Dos canciones de cada artista. Vámonos con ese Candela amarillito, mi amor. ¿Cómo está? ¿Cómo me le va? ¿Cómo me le ha ido?
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0: ¡Hulman!
2: Muy buenas tardes, familia Candela. Buenas tardes, Silvanita hermosa, preciosa, reportando el 430-430 de La Mancha Amarilla. Hoy, ¡taxi! 20 de julio, debe sonar Herencia de Timbica, de Herencia de Timbiquí, Sabrás y Te Invito, de Herencia de Timbiquí, y más colombiano que usar pantaloncillos amarillos el 31 de diciembre. Yo también formo parte de la familia Candela.
0: Tiene toda la razón, más colombiano que uno ponerse los calzones amarillos o que dar la vuelta con la maleta el 31 de diciembre para que le salgan muchos viajes. Eso salen más dichos que quién sabe qué. Saludito especial a todos los que se van conectando a esta hora, 6 de la tarde, 18 minutos. Por ahora avanzamos, llega Maía, esta canción, Niña Bonita, una artista colombiana en este especial, más colombiano que...

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0: Pipe Bueno, recostada en la cama. Ay, Ave María, otro artista más colombiano que...
1: Sí, sí, Colombia. Sí, sí, Caribe.
0: Otro artista más colombiano que es uno de los pioneros más icónicos de la música popular. Y esa canción, Recostada en la cama, sí que ha sido un éxito para él. Lo ha dado muchísimo a conocer. Este hombre bello, hermoso, precioso, nació en el Valle del Cauca, más exactamente en Cali. Pero qué rico saber de que ustedes están ahí conectados con nosotros en este especial más colombiano que tenemos hasta las 7 de la noche, donde están sonando dos artistas colombianos, colombianísimos. Y ustedes están disfrutando los éxitos de la estación de radio Candela, Candela, solo éxitos. Aquí está Rubencho, cuéntamelo, mi amor.
2: Buenas, buenas, buenas, Silvana. María Candela, ¿cómo están? Qué bueno escuchar un temita de Lisandro Mesa, Entre Rejas. Tengan buena tarde. Gracias por toda la música que están colocando.
0: Gracias, mi vida. Hoy estamos de especial, pero pues ustedes no se pueden programar absolutamente nada. Por ahora, ustedes saben que la programación es solamente música a domicilio, donde ustedes piden sus canciones. Es de 12 del día a 2 de la tarde. Espero que estén disfrutando mucho este especial que ha dado muchísimo de qué hablar. Y por qué no, más colombiano que usted levantase, hacerse sus huevitos al desayuno. Más colombiano que andar con su camiseta de Colombia cualquier día, porque usted no se tiene que poner la camiseta de Colombia para representar algo, no. Usted es colombiano y se pone la camiseta cuando quiera. Oigan, yo ayer pensaba, ayer yo decía, donde Colombia hubiese pasado a la final, sería triunfo doble. Celebraríamos el 20 de julio y celebraríamos la Copa. Pero bueno, no pasó. No pasa nada, mi familia Candela. 6:35, a esta hora avanzan los éxitos, avanza el especial más colombiano que...
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0: 6:35, llega esta agrupación, Choke It Down, cuando te veo. Esto es Candela, Candela, Candela.

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Suprema Corte 646, una orquesta prestigiosa fundada en Cali en 1990. Caribe. Que el día de hoy nos representa en este especial Más Colombiano Que. Más colombiano que la salsita de Cali. Más colombiano que comerse un sancocho o unos frijoles un domingo.

0: que usted tomarse su cafecito negro todas las mañanas. ¿Ustedes qué opinan, familia Candela? 316-470-4083. Este festival se nos está acabando. Y le vamos dando final, no va más, no va más. Pero antes saludemos a este Candela amarillito que aparece hasta ahora.
1: Buenas tardes, familia Candela.
0: Buenas.
1: A ver, más colombiano que el brujo del equipo Gana, que celebró el triunfo con la selección Colombia. Ese sí es colombiano.
0: Ese brujo celebró con nosotros y él no sabía ni qué era lo que decía ni qué era lo que repetía. Más colombiano que, a ver, que traerle a la familia cuando uno está de paseo de alguna otra parte o de pronto fuera del país, su regalito. O más colombiano que usted comerse su chicharrón de 17 patas con los frijoles. Quiero saber ustedes qué me dicen a través del WhatsApp 316-470-4083.
2: Buenas tardes, familia Candela. Más colombiano que vivir con la mujer y que lo deje a uno solo y que lo deje sin coroto y nada. Más colombiano. Ay, que eso, cierto, no puede haber más.
0: Uy, sí, eso sí es, eso es, uy, eso aplica, ¿oyó? Total. Ay, pobrecito, Alejandro le pasó. Ay, no. Yo le envío un besito pues, para que no se desconecten. A esta hora avanzan los éxitos y damos final, no va más con este especial. Más colombiano que terminamos con la Suprema Corte. La Suprema Corte, un amante como yo. 6:49, Silvana Cano los acompaña. Espero que les haya gustado mucho este especial como a mí. Y esto es Candela, solo éxitos fin de semana. ¡Tom!

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